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4: Y en ese momento, Mau y Ricky. 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
1: 7 de la mañana, 2 minutos. Buen día para todos. Temperatura en la ciudad de Buenos Aires, 2 grados, 2 décimas, humedad 90%. Pronóstico para hoy, parcialmente nublado, máxima de 17 grados. 40. ¿Cómo están, amigos? A mí me hubiera gustado decir pronóstico para hoy, goleada, porque juega la selección y así arrancamos la mañana con mucha, mucha alegría. ¿Cómo estamos todos? Hoy juega la Argentina y estamos desde tempranito en los 40 compartiendo buenas canciones con vos. Abren esta mañana Los Ángeles Azules y Nicki Nicole, Otra Noche.

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De partido y partido, cada vez vamos teniendo menos tiempo, ¿no? Pasaron apenas que 3 días y medio desde que jugamos el partido anterior y hoy la selección se enfrenta a Egipto en instancias de octavo de final de esta Copa del Mundo 2026 a las 13. Horario complicado para nosotros, ¿no? Porque estamos en plena jornada laboral. Hoy en la mañana me voy a dedicar a buscar al jefe o al encargado más piola que le deje a sus empleados, a su gente, tomarse un ratito para ver el partido. El que haya puesto una pantalla, un televisor en el lugar de trabajo. Vamos a estar buscando a esa persona que se reporte a través de nuestro WhatsApp, que le vamos a dar una mención de honor, porque eso es ser un jefe piola. En el 11-70-82-105-5 empezamos a charlar. Bueno, vamos con pronósticos del partido, con cábalas. Hoy la mañana va a estar dedicada a nuestra selección y a la manija que tenemos por el partido de Argentina y obviamente a escuchar buenas canciones, como la que llega ahora de Miley Cyrus, Younger You.

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4: De hacer una juntada.
5: Me encanta.
4: Así que bueno, acá está la jefa Piola.
5: Ahí está la jefa Piola, claro, eso hablábamos en esta mañana, porque el partido es a las 13, nos enganchan un horario complicado ahí en la media jornada laboral, pero hay muchos lugares de trabajo donde pone una pantalla. Nosotros acá tenemos una pantalla espectacular, les cuento, en los 40. No es por presumir, pero tenemos una pantalla divina. Entonces, bueno, debatíamos un poco eso. ¿Cómo vamos a ver el partido de hoy? Los chicos quizás en el colegio, también con televisores en las aulas, con pantallas, los vamos a escuchar en un ratito y vamos a leer esos mensajes para que nos cuenten cómo se preparan para el partido de hoy. 11-70-82-105-5. Escuchábamos a Jennifer López y David Guetta. Presentamos ahora a Catriel y Paco Amoroso. Llegan con Gimme More.

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1: Buen día. La municipalidad informa que se efectúa un corte de agua por reparación de caño madre. El área afectada abarca las calles San Lorenzo del 160 al 700, Liniers del 700 al 1600 y la avenida Ameguino del 200 al 600. También zonas aledañas, se solicita cuidar el agua acumulada antes del corte mientras dure el mismo. Ahora presentamos datos sobre el tiempo.
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1: Soleado y algo ventoso con incremento de la temperatura máxima 15 grados, la actual 2 grados. Viento del oeste a 20 kilómetros, humedad 60%, la presión en hectopascales 1005, cielo algo nuboso.
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1: Incendio en vehículo.

0: para equipar a los futbolistas de las inferiores. Pehuajó, dos muertos en choque múltiple en la Ruta 5. Piloto se habría suicidado arrojándose desde su avión en Córdoba. Investigan al hermano de Adorni por un préstamo de 40 mil millones de pesos a la obra social de las Fuerzas Armadas. Una distribuidora de bebidas cerró su planta en La Matanza y echó a 220 empleados. El gobierno presentó el plan financiero hasta 2027. Rusia lanzó otro ataque masivo contra Kiev. Sonda japonesa rozó un asteroide en una prueba inédita de defensa planetaria. El país se para porque Argentina enfrenta a Egipto buscando avanzar en el Mundial. Ayer España eliminó a Portugal y Bélgica a Estados Unidos. Trump zapó a la FIFA para que anulen los 4 goles de Bélgica.
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0: Hasta las 8:30, Berquil y Franco Argentina. A partir de esa hora, San Tirso, Primera Junta 92, teléfono 43-33-30, y Di Rocco, Moreno 953, teléfono 43-04-79.
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0: Incendio en vehículo. El fuego afectó la parte delantera de un Citroën Zara. Estaba estacionado en la primera cuadra de la calle Buchardo. En la extinción intervino una dotación de bomberos. Preocupación por la seguridad en el centro tras el asalto a la joyería Quilates. Está ubicada en 9 de julio 16 y fue asaltada días atrás por dos delincuentes encapuchados. Estoy tratando de recuperarme, señaló la propietaria Vanessa Guete.
3: Tratando de recuperarme, la verdad, más que nada emocional, no económicamente. Nada, es venir a trabajar y la verdad que hoy me encuentro todavía un poco afectada. Y bueno, nada, tratando de salir adelante y bueno, gracias a todo también por el apoyo que tuve. Me sentí también muy respaldada. Bueno, pasó el señor intendente por acá a charlar conmigo, a decirme de que están investigando, pusieron cartas en el asunto, también con el señor Juan Apolonio. Y bueno, gracias a todos los comerciantes y amigos, familia, que se ocuparon de acompañarme en este momento. Como comenté, yo ahora que estoy acá en este comercio y en este rubro, 12 años, nunca había pasado algo así. La verdad es que uno viene y abre las puertas del local para poder brindar lo mejor y no esperabas que se van a mandar a así como entraron. Entraron estas dos personas encapuchadas y con la cara tapada, digamos, capucha de campera, ¿no? Cuellito. Sí. Así que por eso mismo no pude identificar los rostros, aparte con el miedo del momento, ¿no? También. Cuando veo que me están abriendo y sacando cosas de la vitrina, me acerco y ahí me dicen que me quede quieta, que me apuntaron con un arma y bueno, salieron corriendo. Se fueron rumbo a Moreno y de ahí para Avenida Libertad. Y bueno, nada, estoy esperando en realidad, creo que calculo que como todos, el accionar de la policía, que también vino muy rápido cuando la llamé. Así que bueno, también ahí me sentí acompañada en ese asunto y bueno, esperamos que los encuentren. Se entregó las cámaras, digamos la grabación que yo tengo acá de las cámaras del local, y bueno, también están disponibles lo que son de la zona. Así que bueno, nada, en realidad esto sería que no vuelva a suceder, que no quede, digamos, así como un robo más, porque esto no tiene que suceder ni a nadie. Nos levantamos todos los días a trabajar y dar lo mejor para salir adelante. Y esta es una ciudad hermosa en la que siempre me sentí tranquila y segura. Digamos, comparado con otras ciudades, yo siempre digo que Tres Arroyos es mi hogar justamente por eso y bueno, por lo hermosa que es esta ciudad. Así que, nada, confío en el accionar de las autoridades, de la policía, y nada, quisiera eso, como dije también y lo comenté en otro momento, que todos nos podamos sentir un poco más seguros cuando salimos a hacer lo que tenemos que hacer.
0: Fallecimientos. A los 72 años dejó de existir en Tres Arroyos Julio César Ferrero. A la edad de 87 años falleció en nuestra ciudad Nilda Noemí Lozada, viuda de Peracta. En ambos casos, el servicio estuvo a cargo de Celta Cepeños. La Municipalidad de Tres Arroyos recibirá fondos por leasing de la provincia y comprará moto niveladora. Los $286,000 se destinarán al ente vial rural. El intendente Pablo Garate firmó un acuerdo con el gobierno bonaerense. Los convenios son a través de Provincia Leasing, herramienta del Banco Provincia que permite financiar a municipios para este tipo de adquisiciones. La concejal por el Movimiento Vecinal, Roxana Calvo, criticó el nuevo organigrama propuesto por el Departamento Ejecutivo.
4: Nosotros desde el bloque estamos haciendo un análisis como para informarle por ahí a los oyentes. Este proyecto de ordenanza fue presentado por el Ejecutivo el día lunes. El martes el bloque oficialista lo despachó por minoría, o sea que se va a tratar el jueves 16 de julio. Indefectiblemente, tenemos dos comisiones en las que podemos hacer algunas modificaciones. Lo que nosotros hemos visto hasta el momento y que creemos que va a ser nuestra postura, lo que vemos es que nos parece que, digamos, cambiar sistemáticamente en 2 años y medio, volver a cambiar el organigrama dependiendo de las contingencias, de contingencias personales, en este caso, bueno, fue realmente, digamos, un caso terrible, que falleció el jefe de gabinete, pero anteriormente había sido la salida o la renuncia del secretario de Desarrollo Económico. Bueno, a nosotros nos parece que esta gestión no logra encontrar el rumbo a largo plazo, no logra mostrar previsibilidad, y que cambiar sistemáticamente el organigrama implica, da muestras de esto, digamos, parece que está perdiendo una enorme posibilidad de mostrar previsibilidad, de mostrar certezas, de mostrar planes estratégicos de gobierno. Saca la jefatura de gabinete, agrega una secretaría de gobierno y transporte, nombre que es raro, porque transporte debería estar en seguridad, así como esa es la propuesta que nosotros hicimos desde el movimiento vecinal, que transporte vaya a seguridad, así como está el aeródromo en seguridad. Claro. Está las muestras que la gestión en transporte ha sido muy débil, solamente con una incorporación de 2 combis, que sabemos que no dan abasto, que sabemos que no podrían salir de Tres Arroyos hasta hace muy poco. La promesa del gobierno del señor intendente de crear el transporte público en Tres Arroyos, todavía no hay ni miras de que eso suceda. Y luego las otras dos secretarías, las otras dos direcciones que crea debajo de la Secretaría de Gobierno, para nosotros cumplen funciones que deberían cumplir el Secretario de Gobierno. Y no es verdad, por otro lado, esto también, tenemos los números finos, no los tengo acá para decirlos, pero son números finos que hicimos desde el bloque, que estas dos direcciones que se crean, no es verdad que van a achicar el gasto público.
0: Siempre inició la obra Tres Arroyos 100% Fibra. La unidad de telecomunicaciones de Celta ejecuta una de las obras de infraestructura tecnológica más importantes de los últimos años en la ciudad, la reconversión integral de su red para que al finalizar 2026 el sistema sea 100% de fibra óptica. Se van a modernizar 520 manzanas con un tendido de 200 kilómetros. El Club 24 de Abril entregó donaciones por $750,000. Los fondos fueron destinados a la adquisición de alimentos para el hogar para ancianos y a la escuela número 3 se le entregaron zapatillas. Se reunió la Comisión de Financiamiento Educativo, se hizo un repaso de las obras de infraestructura escolar ejecutadas, se evaluó el estado de las intervenciones que se encuentran en proceso y se analizaron las futuras obras a desarrollar, estableciendo prioridades y recibiendo sugerencias para la planificación de nuevas acciones.
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0: Pehuajó, murieron padre e hijo en un choque múltiple en la ruta 5. Las víctimas fatales son de esa localidad. La madre y otro hijo están graves. El choque involucró a 3 vehículos, un auto, una camioneta y un camión. Un piloto se habría suicidado arrojándose desde su avión en Córdoba. El piloto comercial Leandro Bertazo, de 42 años, estaba en plena práctica con su alumna, se desabrochó el cinturón, abrió la puerta y cayó al vacío muriendo en el acto. La joven logró aterrizar sola la aeronave y dijo que el piloto, cuando abandonó la conducción del avión, le dijo que vos sabés bien cómo bajarlo, abrió la puerta y se tiró al vacío. El juez Ramos investigará al hermano de Adorni por un préstamo de 40 mil millones de pesos a la obra social de las Fuerzas Armadas. La Cámara Federal porteña ordenó unificar dos causas similares que tramitan en Comodoro Py. Francisco Adorni fue denunciado junto al ex ministro de Defensa Luis Petri. Este Adorni no encontró un pendrive, pero encontró algo más: 40 mil millones de pesos en un préstamo. El gobierno presentó el plan financiero hasta 2027. Salir a los mercados es una opción, no un objetivo, aclaró en la presentación el ministro de Economía, Luis Caputo. Una distribuidora de bebidas cerró su planta en La Matanza y echó a 220 empleados. Se trata de la firma Express Beer. El sindicato de camioneros se declaró en estado de emergencia. El gobierno reordena su estrategia legislativa y busca apoyos para avanzar con la reforma electoral. El oficialismo intensifica las negociaciones con la oposición dialoguista. El peronismo ya le dijo que no lo acompañará eliminando las PASO. Sin toma de confianza, el gobierno lanzará un nuevo bono en Londres que pagará intereses todos los meses. Economía lanzará el AO29 con un cupón anual del 6%. Buscará captar 2.000 millones de dólares en el mercado local para financiar vencimientos de deuda.
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0: Rusia volvió a lanzar un ataque masivo con drones y misiles contra Kiev. Hubo al menos 22 muertos. Se registraron más de 10 explosiones. El ejército ucraniano bombardeó una refinería de Omsk en Siberia. Una sonda japonesa rozó un asteroide en una prueba inédita de defensa planetaria. El experimento de la agencia espacial evaluó si una nave puede ser guiada con exactitud en una aproximación extrema, una destreza clave para apartar en el futuro un cuerpo potencialmente peligroso que esté viniendo hacia la Tierra. Trump confirmó que llamó a la FIFA para que le levantaran la sanción al goleador de Estados Unidos. El presidente de Estados Unidos confirmó que este mundial es un tongo absoluto, cuestionó la decisión arbitral y aseguró que le pidió a la FIFA revisar la acción que había dejado a su selección sin balón. Bueno, obviamente fue criticado por todo el mundo, hubo presentaciones judiciales, incluso de Bélgica, por si perdía el partido con esta decisión. Después salió el presidente de la FIFA, otro gran delincuente planetario, a decir que el tribunal que juzgaba la cuestión dejó sin efecto la misma porque es independiente, no le creyó absolutamente nada. Igualmente no le sirvió para nada a Estados Unidos porque con goleador y todo perdieron 4-1.
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5: Les comento, en el marco de la celebración por el Día Nacional de la Avicultura, el sector reafirmó su rol clave en la producción de productos alimenticios provenientes del agro. El Centro de Empresas Procesadoras Avícolas conmemoró el 60 aniversario de su fundación y junto con la Cámara Argentina de Productores e Industrializadores Avícolas, CAPIA, el Día Nacional de la Avicultura. Durante el encuentro destacaron que la industria avícola genera empleo para 115.000 personas de forma directa e indirecta, 80.000 en el sector del pollo y 35.000 en el huevo. Por otra parte, representa un pilar para el agro al consumir anualmente 5 millones de toneladas de maíz y 2 millones de toneladas del complejo sojero. Cabe destacar también que a nivel doméstico el sector estima para este 2026 un consumo a niveles históricos por encima de los 50 kilos por habitante al año para carne de pollo y 430 huevos por habitante al año año, un equivalente de 28 kilos. En la jornada también hicieron mención al pedido del sector sobre la disminución y revisión de impuestos distorsivos a nivel nacional, provincial y municipal, la eliminación de las retenciones a la exportación de carne de pollo, la devolución del saldo técnico del IVA, la reducción del IVA para el sector del huevo del 21% al 10,5%, equiparándolo con otros alimentos básicos de la canasta familiar.
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1: Señor Luis Ferrín, buen día. ¿Cómo le va?
2: Amigas y amigos, ¿qué tal? ¿Cómo les va? ¿Qué dicen? Muy, pero muy buenos días para todos ustedes. Y llegó el día, realmente. Pasó mucho menos tiempo, ¿no? O se esperó mucho menos este partido que el partido de Argentina-Cabo Verde. Apenas 4 días han pasado y hoy a la 1:00 p.m. la selección buscará llegar a los cuartos de final. Ya hay 6 equipos en cuartos de final. Hoy saldrán los últimos 2 que estarán jugando partidos desde el día jueves hasta el sábado para determinar a los semifinalistas de la Copa del Mundo. Y sí, estamos a 10 días del final de la Copa del Mundo 2026. Argentina con cambios, confirmó Scaloni, 3 cambios para enfrentar a Egipto. El equipo tendrá por el lateral izquierdo a Tagliafico, que reemplazará a Medina. Lo tendrá también desde el vamos a Leandro Paredes, que ha entrado muy bien cada vez que le tocó jugar en reemplazo de Thiago Almada. Y Julián Álvarez irá desde el vamos en lugar de Lautaro Martínez. Estos son los 11 que a la 1:00 p.m. enfrentan a Egipto. Emiliano Martínez en el arco, Nahuel Molina, Cristian Cuti, Romero, Lisandro Martínez, el Liche y Nicolás Tagliafico en el fondo. Los volantes, Rodrigo De Paul, Alexis McAllister, Enzo Fernández, Leandro Paredes. Y los atacantes, Lionel Messi y Julián Álvarez. El partido comienza a las 13 horas, enfrentando entonces, como decíamos, a la selección de Egipto. Egipto, hasta aquí podemos contarles que ha jugado 4 partidos, ganó 1 solo, empató 3, está invicto, convirtió 6 goles y le marcaron 4 tantos a la selección del faraón, como se la llama. Bueno, nuestro seleccionado tiene 4 victorias en 4 partidos, 11 goles a favor, 3 goles en contra, con los goles que ha marcado Lionel Messi, que es uno de los goleadores del certamen, con 7 tantos. Lo que dejó ayer entonces el Mundial, lo dejaron afuera Estados Unidos, cayó aplastado por Bélgica 4-1, y España le ganó a Portugal en un partido recontratáctico con un golazo en el último minuto, en realidad en el primer minuto del adicional que se había dado cuando todos nos preparábamos para vivir la prórroga. Hoy también jugará Colombia, el último partido de los 8:00 p.m. Suiza-Colombia, y del ganador de ese encuentro irá con el ganador de Egipto-Argentina. Bien, dejamos de lado un poco el Mundial. En la Liga de Fútbol hoy habrá reunión y no hay muchos temas interesantes, salvo la marcha del fútbol por sí misma, donde está prácticamente confirmada la fecha del fin de semana. Hay varios partidos, otra vez el día sábado, uno de ellos de Primera División. Boca Huracán Ciclista se adelanta al sábado. El domingo van a completar la primera fecha de clausura San Martín, Once Corazones, Independencia, Colegiales, el Nacional, Huracán, Quilmes, Villa del Parque y Olimpo Recreativo Chegoyen. Y en el ascenso habrá, hasta el momento, confirmados 2 partidos el día sábado. Hay uno que se va a terminar de confirmar hoy, si va el sábado o va el domingo. Pero por el momento, el sábado, Garmense Central, Unión Agrario. El domingo, Juan Ebarra, Argentino y Alumni Cascallares. Y el partido entre Copetonas, Clonómeco, podría ir el sábado. Esto es por los operativos policiales. O en definitiva, esta vez la Liga puede tener el visto bueno de la policía y jugar el partido el día domingo. Hasta ahora no está confirmado, seguramente durante el transcurso de la mañana de hoy y antes del mediodía se va a saber a ciencia cierta si se juega el sábado o se juega el domingo. Esto es lo más interesante que hay que saber en materia deportiva. Vamos a Argentina, a la 1:00 p.m. juega la Scaloneta. Estamos todos manija pensando y esperando este partido. Muchas gracias, hasta mañana con una sonrisa, Dios mediante, de oreja a oreja. Chau, chau.
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1: La sociedad italiana celebrará sus 137 años con una gran cena aniversario y apuesta al crecimiento institucional. El presidente Alberto Cáfaro y el vicepresidente José Corradino destacaron las obras que se realizan en la sede, la campaña de socios y el intenso calendario de actividades.
4: Celebramos el 1 de agosto, en sí el aniversario es el 28 de julio, pero la cena va a ser el 1 de agosto. La tradicional, que como todos los años, que consiste en un menú de antipasto que va a ser jamón crudo, pechuga fileteada, lomo de cerdo saborizado, pionono con atún, ensalada de tomates cherry con queso, y el plato caliente será una pasta de rellena con tuco y peceto, y de postre helado y torta para el brindis. Eso va a ser canilla libre, va a haber vino, cerveza, agua saborizada, champán para el brindis, y el costo de la tarjeta es de 55 mil pesos, en el cual se pueden comunicar a los teléfonos 425-188 o al 549-002. Que son los teléfonos de la sociedad. Ya las tarjetas están a la venta en la secretaría de la sociedad, así que alguien que esté interesado ya se pueden adquirir. Es una ayuda solidaria que hacemos a los clubes de servicio, dado que teníamos mucha demanda de pedidos del salón, entonces tratamos de triangular ahí y dentro de los clubes de servicio que ellos ayudan a las escuelas y entidades, entonces preferimos que la administración sea de parte de ellos esa parte, y por eso decidimos hacer una donación de una fecha por a cada club de servicio cada año.
5: Bien.
6: Miércoles por medio algunos eventos algo ya preparado y se preparan durante la noche eventos y comida, claro, relacionada
5: siempre ya. Hay buenos motivos para
6: sí, exactamente,
5: para,
6: ¿no? Y para siempre se llena el salón, así que bueno, vamos bien con eso.
5: Qué bueno, bien. ¿Y cómo viene la campaña de socios?
6: Bien, gracias a Dios bien, se van vendiendo rifas todavía. A pesar de que ya estamos en una séptima cuota, pero siempre alguna sale.
5: 7 de 18, ¿no? ¿Son 18?
6: Sí.
5: 15 de 15, porque estamos en la mitad.
6: Claro.
5: Justo en la mitad.
6: Claro. Bien. Pero bien. La verdad que venimos muy bien y es con que nos manejamos, nos ayuda eso, porque necesitamos para todos nuestros movimientos que tenemos, gastos y demás, necesitamos una ayuda, y a través de la campaña Socio Protector estamos trabajando bien.
4: Es permanente, toda la semana estamos con algunas reparaciones, obviamente con toda la movida de los salones que se alquilan prácticamente todos los fines de semana. Además, este año estamos con unas cuantas obras de arreglos y algunas edilicias. En primer lugar, terminamos que del año 93 que fue construido, si bien la instalación está intacta, pero toda la parte del fogón, le cambiamos el techo e hicimos la chimenea.
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1: Buenas, buen día, gente, amigos. 7 de julio, todo el país a las 9 en la Argentina. Ya se siente, está en el aire. Se respira en cada rincón. Fútbol mundial y el partido más esperado por todos nosotros, porque juega la selección. Hoy no es un martes cualquiera. Hoy el corazón late a otro ritmo. La camiseta ya está desde que nos levantamos de temprano en nuestro cuerpo a full. Se lucen, como sabemos, esos colores que tanta alegría generan. ¡Qué lindo, qué lindo! ¡Vamos, vamos, Argentina!
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1: Con el mate listo por estas horas, algunos con el café y sobre todo con esa ilusión que es muy, muy argentina. Hoy queremos que nos acompañes del otro lado de la radio con la misma pasión de siempre. Queremos sentir ese orgullo bien nuestro, de los colores más lindos del mundo. Contanos si las cabras siguen iguales o el horario cambia, por ejemplo, todo, porque hoy muchos estarán trabajando, lo escuchás por radio, lo ves en el celu. ¿Cómo te preparás? ¿Están los mismos a las 13? ¿Quién falta? ¿Son de mantener sí o sí la cábala o de, qué sé yo, como venga a la mano? Argentina tiene que ganar, Argentina va a ganar, porque tenemos con qué 52-73-30 habilitada la línea para que todos comiencen a vivir con nosotros la previa desde que arrancó el Mundial. Paul Molina con la 10, listo para ponerle música a este martes. La 105 está Fran con la celeste y blanca. Está Pau también con los colores que lleva tatuado en la piel, porque el Mundial nos gusta, nos puede, nos conquista el campeonato que nos hace vivir cada jugada, cada emoción, toda la previa en el aire de la radio, porque juega la Argentina y lo vivimos con vos. Buen día, Pau. ¿Cómo estás?
3: Buen
1: ¿cómo
3: día,
1: te va? Buen día,
3: pero
1: buen
3: ¿cómo
1: día?
3: Vamos a estar con toda esta energía, por supuesto. Qué lindo es saber que juega la selección. Qué lindo es que estemos en esta etapa tan hermosa y que lo vivamos así, con toda esa expectativa. Así que, bueno, obviamente que estamos felices en este martes.
1: Hay novedades. Hola, Fran, querido. Bienvenido. Buen día. ¿Cómo estás, querido?
4: Buen día,
1: Fran.
4: Feliz, esperando ese momento tremendo de que la selección juegue frente a Egipto. Va a ser tremendo. Cambios. Aparecería Paredes en la formación titular, sí. Aparecería Tagliafico y aparecería Julián Álvarez de arranque.
1: Vuelve el equipo titular,
4: tremendo,
1: en realidad, ¿no?
4: A comparación de lo que fue el equipo con Cabo Verde, Dibu, Molina, Cuti Romero, Licha, Martínez, Tagliafico, De Paul, Paredes, Enzo, McAllister, Messi y Julián Álvarez sería el equipo para enfrentar a Egipto hoy a la 1:00 p.m, primer cruce mundialista entre Argentina y Egipto.
1: Después nos metemos con lo que fue Estados Unidos.
4: Impresionante.
1: Tanto, joder, con esto, lo otro, hermano, ¿para qué?
4: Claro.
1: Si en la primera de cambio tenés que volver.
4: Bueno,
1: claro, volver no. Se tuvo que quedar en casa mirándolo por tele.
4: Qué bajo. Había una narrativa muy anti-Estados Unidos ayer con Bélgica, porque sí, más allá de que está pasando un montón de cosas con la pausa, sí, de hidratación, el fútbol comercio y todo lo que ya, el fútbol de cuatro cuartos y todo, sí, esto, y Trump que parece que no es el dueño del juego, él es el juego, ¿viste? Se sumó esta narrativa, la roja que le sacaron al jugador de Estados Unidos en el equipo de Pochettino, pobre el técnico argentino que quedó en el medio de todo el bolonqui este, sí, y se generó ayer algo de, loco, quiero que gane Bélgica, porque ya esto, sí, estoy, sí, podrido. Chanchullo hubo siempre, pero esto es demasiado alevoso.
1: Totalmente.
4: Escucha,
1: bueno,
4: una cosa.
1: Y un técnico más que se va.
4: ¿Sí?
1: De los argentinos, y un técnico más, y sí.
4: Ah, Pochettino, tenés razón.
1: ¿Y qué vos crees? ¿Que se va a quedar?
4: No. Qué susto, por favor. Ganó Bélgica, le ganó 4-1 a Estados Unidos, y también pasó España en un partido bravísimo en el último partido de Cristiano Ronaldo en Mundiales, que se fue emocionado, chapó por Cristiano Ronaldo, 6 Mundiales y un legado imbatible.
1: Bueno, ¿cómo estás, Paul? Bienvenido, buen día. ¿Cómo
5: ¿Qué
1: te
5: tal?
1: Va?
5: Buen día, Roberto, buen día, Pibe Cantor, buen día, Pau.
1: ¿Cómo
3: buen
1: estás?
3: Día, buen día, buen día.
6: Hablando de Pochettino,
1: sí,
6: ayer se pronunció Pochettino antes del partido. Se refirió a lo que es la tarjeta roja del jugador de Estados Unidos. Pero un detalle hubo.
1: A ver.
6: Y me gustaría que lo escuchen y a ver qué dicen ustedes.
1: A ver.
6: Porque más allá de lo que él opina de la tarjeta roja, ahí pasa algo.
4: Lenguaje corporal.
6: Ajá. No, no, más que lenguaje corporal, no, lenguaje. A escuchen ver. Esto.
7: Es justa la decisión porque nunca fue una roja. Hay un error, de lo que quiera llamarle, pero hay un error y hay una punishment, ¿cómo se dice punishment en español? Sanción, castigo que es demasiado grande.
6: Pochettino se olvidó de hablar en español ahora, Pochettino.
1: No. Se lo tomó en serio, se creció, ¿eh?
6: ¿Qué necesidad?
1: ¿Qué? Ciudadano de Miami, hola, ¿cómo les va?
4: Estaba con la puerta Pentágono. No, impresionante. Qué barro, impresionante, ¿eh? Impresionante.
6: ¿Es necesario, Pochettino?
1: Es demasiado.
4: Debe ser tremendo porque al tipo le debe llegar todo esto de che, mirá, vale. Mauricio hizo todos estos movimientos para que juegue Balogun. A ver, dale, así ganar al equipo. Y tuvieron una charla con Trump previo al Mundial en donde Trump le decía, ¿crees que podemos llegar a la final? Yo creo que podemos llegar a la final, le dice. Y pero, Pochettino dice, bueno, sí, Mr. President, creo que podemos llegar a la final, ¿qué le va a decir? Porque si aparte, no sabe que Trump le llena de misiles la casa.
1: Pero aparte es argentino, ¿quién no sabe?
6: Claro,
1: no sabe como argentino que saca una tarjeta roja, déjate de joder. Es demasiado.
4: Sí.
1: Bueno, el Mundial tiene esa magia única que frena al país, que te hace abrazar con un desconocido en el estadio, en la calle, en un bar. Y el mismo Mundial que cuando escuchás el himno, se nos pone la piel de gallina porque nos toca la fibra más linda que tenemos, la pasión compartida. 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Como siempre, de buen humor, hasta las 12, este es

0: Ahí están los piojos. 2x1, 9:22 minutos en la Argentina. Con ustedes como protagonista, con ustedes como responsable de esta movida de radio, accionamos con este equipo una marcha más para darle empuje a las primeras horas de un nuevo día que tiene juegos, música y todas las charlas sobre quién tiene que jugar, cuál es el equipo ideal, sin saber demasiado cómo juega Egipto, si es más o menos parecido a Cabo Verde. Cada uno tendrá su plan o al menos la estrategia, ¿eh? Más allá de que son opiniones muy nuestras y que no influyen, pero nos gusta de alguna forma darle una forma al partido, ¿no?
1: Claro, por supuesto. De esa forma es como justamente crece más la expectativa, las ganas, el entusiasmo, todo. Sí. Así que bueno, todos opinamos un poquito. Sí. Es así. Sí.
0: Los que opinan acá es lo lindo y lo rico que está el desayuno,
1: sí,
0: con la gente de la industrial.
1: Claro que
0: qué
1: sí.
0: Cosas variadas, qué lindo. Ahí en la esquina azul la están, sí, dejando muy lindo. Muy laburo, Daniel y toda su gente. Así que agradecemos como siempre que el día comience con cosas muy ricas.
1: Claro que sí. Y con esta temperatura, en este caso 4 grados, donde para hoy se espera una máxima que llegaría a los 14 grados. De a poquitito levanta, sí, un poco más la máxima, ya de 2 dígitos. Mirá, veníamos con máximas que no superaban los 9 grados, ahora 14 la máxima para hoy. Mañana, miércoles, máxima de 13 grados. Así que, bueno, estos días que se presentan así en esta semana, después vuelve a bajar un poquitito, pero aprovechemos de estas temperaturas por lo pronto. Conectados obviamente al 527330, la gente que ya está mandando ahí su mensajito. Obviamente cambian las rutinas en el día de hoy, lo decíamos, siempre que juega la selección va cambiando los horarios. Comercios también que van modificando ahí también las propuestas y demás. Así que, bueno, veremos cómo se va presentando en un día que es distinto.
0: ¿Vos crees que alguno?
1: Sí.
0: ¿Crees que alguno va a ir a comprar a la 1:00 de la tarde?
1: Obvio.
0: ¿No?
1: Siempre, siempre. ¿Vos decís que, siempre, serio, está,
0: ¿vos decís que te caes a la 1:00 o no?
1: Sí,
0: sumate,
1: sí,
0: Paul, ¿eh?
1: Sí, obvio.
0: ¿Vos crees que va el? Hay
1: gente que no le importa.
0: Te aparece el descolgado, ¿no?
2: Mucha maldad. Sí. Pero sería bueno ir y empezar a preguntar precios y esto y esto y lo de. Hay que ser muy maldito.
0: Hay que ser maldito, ¿no?
1: Sí, o para mí gente que realmente no le interesa
0: nada.
1: Hay
0: descolgada.
1: Claro, y van, ¿viste? No, está más allá.
0: Por ejemplo, para comer, qué sé yo.
1: Sí. Lo que pasa es que también es un horario clave, ¿viste? Sí. Que siempre te pasa que te olvidas alguna cosita para el almuerzo o algo. Bueno, pero hoy no te lo puedes olvidar. Hoy no vayas justo
0: claro, pero
1: en ese horario.
2: Pero ya sabemos, hace 2 o 3 días que vamos a jugar a esta hora.
0: Pasa que el dueño tiene una... tiene una mentalidad y el empleado tiene otra, ¿no? Es decir, quiero el partido. Y el dueño dice, tengo que pagar los costos.
1: Claro.
0: Entonces, los dos tienen razón, ¿no?
1: En algunos poner el tipo almacén de barrio y demás, dejan ahí como cerrado y como una ventanita como diciendo, che, cualquier cosa toca, ¿viste? El timbre o algo, estamos, ¿viste? Pero, bueno, me dicen, no,
0: el
1: dale.
0: El tema es si va a la 1:00 y le compra mandarina, por ejemplo.
1: Sí,
0: me
1: sí. Vengo
0: a 3 mandarinas y, bueno, capo, esperate.
1: O que vaya a la almacén y diga, che, necesito fiambre. Cortame. ¿Por qué es así? Porque una mandarina a lo sumo lo despachás.
0: 700 gramos, cortame.
1: Claro, ¿viste?
2: Finito,
1: finito.
0: Sí, 7 mortadelas, 7 salchichón.
1: ¿Algo más? Sí, estoy pensando que algo me estoy olvidando. No, no.
2: No, mejor no. Ese no, voy a llevar el otro.
1: No.
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1: Por acá nos manda mensajitos al 52-73-30. Dice que tengan buena mañana. Aguante hoy, quiero un 2x1 de No Te Va a Gustar, la noche de ayer.
0: Bien.
1: En llamas, saludos a todos el equipo de la radio. Las canciones que empiezan a programar y que decíamos en un martes de 2x1 y una previa hermosa que estamos viviendo aquí del partido de la selección.
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0: saludos para Beto y también para Gerardo, que estaban los chicos trabajando. Un abrazo grande para ellos y también para Luciano. Ahí vamos a Argentina todavía. Nacho también está en contacto con nosotros. Bueno, hoy queremos que nos acompañen del otro lado de la radio con la misma pasión de siempre. Queremos sentir ese orgullo bien nuestro con eso que son los colores más lindos del mundo. La idea es que nos cuente cómo estás viviendo la previa, tus pálpitos, tus sensaciones. ¿Será un partido trabado? ¿Será muy disputado? ¿Será complejo? ¿Qué te va pasando a las 9:33 minutos? Y atención, cada oyente va a poder mandar un mensaje de pronóstico sobre quién hace el primer gol de la Argentina.
1: Exacto.
0: Mañana se va la pelota del Mundial y una camiseta de la selección de este programa.
1: Bien.
0: Más allá de lo que hoy trae San Esteban, que viste que por cábala, cada vez que juega la selección, ellos están acompañando a nuestra Argentina. Y no pueden fallar, por supuesto.
1: Obvio.
0: ¿No? Así que bueno, han estado hasta ahora, te imaginas que no pueden faltar en los tramos finales de este Mundial, que ahora sí, la verdad que nos va acercando a la verdad, a esa alegría que también nos hace a los argentinos. Si hoy logramos ese triunfo que se podría dar tranquilamente, y bueno, por supuesto que ya estamos en una etapa realmente más que interesante. Así que, ¿por qué no empezar a soñar?
1: Pero más
0: ¿por qué
1: vale.
0: no empezar a soñar?
1: Seguir soñando.
0: Exactamente.
1: Seguir soñando.
0: Contalo al 52-73-30, que lo compartimos juntos. 9:34 minutos en la República Argentina. Buen día.
1: Vamos. Bueno, obviamente decíamos, cambia mucho la rutina del día de hoy, los horarios y demás. Así que nos van contando un poco de esa previa. Y por supuesto, ¿quién es para vos que el jugador de la Argentina que hace el primer gol? Así que nos mandás a 52-73-30, participas por muy, muy lindas cositas como camisetas, pelotas, kit y demás. Así que a estar súper, súper conectados.
0: ¿Por qué digo esto? Porque si no, cada uno manda 10 mensajes y no tiene sentido. Es
1: claro.
0: uno por oyente.
1: Claro.
0: Es uno por oyente, ¿ok?
1: Muy bien.
0: Como para darle y darle la posibilidad también a otra gente.
1: Por supuesto.
0: Así, a partir de este momento se habilita el 52-73-30 en vivo. Vivimos la previa de Argentina-Egipto. ¿Te animás a un resultado?
2: Sí.
0: ¿Te arriesgás a un resultado?
2: No.
0: No, ¿eh?
2: Mirá, tengo que ser un poco más cauto, voy a ser mucho más cauto.
0: Bueno, pero tampoco un 5-0,
1: claro.
0: Digo. ¿Qué te imaginas? De verdad, así, cerrá los ojos.
2: Sí.
0: Te sentás a ver el partido de Argentina. A vos, por dentro, olvídate del periodista deportivo. Olvídate del profesional. No. Olvídate como hincha, porque,
2: no,
0: todos, porque todos somos hincha argentina, ¿no?
2: Facilísimo.
0: No una locura. Decir
2: no,
0: algo
2: no,
0: que
2: no
0: te
2: sé.
0: Parece que te parece que puede pasar.
2: Bien. Yo creo que Argentina está para vulnerar a Egipto.
0: Sí.
2: Tiene las herramientas como para vulnerar a Egipto.
0: Tengo esa misma sensación.
2: Me parece que va a ser un partido muy parecido al de Argelia. Que Argelia tenía sus figuras y tenía su orden defensivo y su bloque defensivo en el primer partido que jugó Argentina.
0: Pero sale más a jugar al fútbol.
2: Pero tiene una vara más, un escalón más, porque de repente cuenta con su propio Messi.
0: Claro. Ponele, sí.
2: Su propia figura, su propia leyenda.
0: Sí.
2: Y entonces creo que va a ser un partido muy similar al de Argelia, donde Argentina tuvo la pelota, tuvo la posibilidad de vulnerar, pero también tuvo que estar muy atento porque Argelia en uno o dos toques lograba llegar. Ojalá no pase eso, pero creo que va a ser un partido muy parecido al de Argelia, que Argentina va a poder destrabar y jugar tranqui si hace un gol rápido.
0: Y
2: yo creo que...
0: ¿Quién hace contra Argentina, para vos?
2: El gol de Argentina lo hace ya prácticamente por costumbre Messi.
0: Sí.
2: Perdón por estar poco imaginativo hoy.
0: No, pero igual, sí. Lleva 7 goles. ¿De cuánto? ¿De 8 que sí?
1: Como,
0: no sé.
1: Claro.
0: En total, claro.
2: Y yo creo que hoy Argentina puede ganar un... Puede llevarse un 2-0 y en ese 2-0 alcanzar un tercero. Pero voy con el 2-0, tranquilo.
0: Paul...
3: Yo pese a Salah, una tarde dulce para la selección.
2: Vamos.
3: 3-0, tranqui, primero de Messi y tercero de Messi.
0: Vos sabés que el otro día con Cabo Verde, a mí me pasaba, sentía eso. Ustedes viste que me decían, no podés. Sentía como que era un partido muy difícil. Hoy siento que es un partido duro. Nada está ganado, viste que el Mundial, pero me parece que un 2-0, un 3-1 tranquilamente puede ser a favor de Argentina.
2: Sí.
0: Entonces, me parece que hoy empezamos una remontada importante rumbo a la final. Hoy me parece que empieza el Mundial para Argentina. Siento eso, viste, me pasa.
2: Ocurrió algo puntual con Cabo Verde, que es esta esta circunstancia en donde uno parece que se ve al borde del abismo, que nos está pasando, qué complicación, esos golpes que después te terminan despertando, a lo mejor puede pasar eso y se puede terminar destrabando esta cuestión del juego y de la fluidez. Pero así como dijo Scaloni también en conferencia de prensa, es verdad que no hemos alcanzado el nivel que teníamos, lo que quieras, pero ganamos los 4 partidos, así que hoy creo que puede destrabarse algo.
0: ¿Y Pauma qué dice a todo esto? Nos mira, ojo que está muy metida en el fútbol,
2: ¿Esto va a seguir postmundial? ¿O sea, vas a elegir un equipo o ya es solo con el mundial?
1: No, solo con el mundial. Yo soy Boca, sí, pero no miro los partidos.
2: Ya, bueno,
1: Boca.
2: No, te perdés mucho tampoco.
1: Pero no, bueno, está bien. Pero la selección es... Soy como otra persona, chicos. Como que me posesiono.
2: ¿Insultos?
1: Muchos. En casa las nenas me desconocen, me dicen, mamá, pero, ¿qué está pasando?
0: Eso, pero ¿por qué pasa eso? Qué increíble. Digo, el mundial, vos contás lo tuyo, sí. Y yo veo que alrededor, y mucha gente que uno conoce, que nunca se sienta a ver un partido. El mundial es como que los atrae. Bueno, los chicos, Paul también es bien lo mismo, ¿no?
3: Mi hija se conoce los jugadores, saben en qué club juegan, saben el nombre y el apellido.
0: Claro, por eso te digo,
3: Y se sientan enfrente del televisor, se miran la ansiedad, Portugal, España, Noruega, Inglaterra, una locura.
1: Es una cosa inexplicable. Bueno, en el partido anterior me pasó que en el segundo tiempo ya, 20 minutos antes de terminar el segundo tiempo, ya estaba, no podía estar sentada, por ejemplo. Claro. Y después, bueno, lo vi todo el resto. Así,
0: eso es lo extraño, que te pongan nervioso un partido, ¿no?
1: Ese punto, alguien que no es futbolera como yo, ¿viste? Y que pasa un montón. Y solamente pasa con el mundial. Para mí, hoy un 2-1.
0: 2-1. ¿Primer gol quién lo metes?
1: Y me voy a ir por Messi.
2: Vamos.
1: ¿Por Messi?
0: Sí. ¿Vos me dijiste al final quién
2: dijo Messi?
0: ¿Dijiste Paul?
1: Sí, Messi. Primero y el tercero dijiste que era Messi.
2: Uno
3: y el segundo.
0: Yo voy por Juliano,
3: Tendría,
0: voy a hacer,
3: ¿no?,
0: todo lo contrario de ustedes. Es la remontada de Julián. Me encantaría que Julián encontrara el ritmo ya, porque es un jugadorazo. Y un pibe que después de la lesión todavía no ha podido ser el gran Julián Álvarez, que por supuesto
2: fenómeno.
3: Para mí el segundo gol va a ser un volante.
2: De una. Y puede ser, porque hoy hay sobrepoblación.
0: Enzo también.
2: Está McAllister, está
0: Paredes, bien McAllister también.
2: Está De Paul. Es cierto que Julián tuvo un Qatar 2022, ¿viste? Como se dice, de pasarse el juego en la primera que la jugás, porque hizo goles en fase de grupo.
3: Dejó la vara alta, Julián.
2: Gol en semifinal. Sí, esto no es. Lo que hizo Julián en Qatar no es normal.
0: ¡Muchachos!
2: ¡Fue terrible! Egipto pasó invicto la primera ronda, compartió grupo, ¿viste? Conociendo un poco al rival, ¿qué te parece?
0: Sí.
2: Empató con Nueva Zelanda, la poderosa Nueva Zelanda de Tim Payne. Empató con Irán, le ganó a Nueva Zelanda. Y empató con Bélgica, con uno de los bravos de la fase de grupo. Salió invicto de ese grupo. Pasó un partido muy bravo con Australia en 16avos de final. O sea que vienen también de jugar alargue. Desde la cuestión física también puede ser un atenuante. Bueno, uno lo piensa si jugaste alargue. Pero Argentina también viene a jugar alargue, igual que su rival, que encima jugó penales. Pasó a Australia y se va a jugar en Atlanta, una ciudad donde no se vive tanto el calor como en Miami, donde también apareció el atenuante físico.
0: ¿Será un anticipo la del Dibu, que se hizo el corte que es furor, que lleva los colores de la Argentina? ¿Se hizo la bandera en el pelo?
1: Sí.
0: ¿Será un anticipo? Y la otra, después te quiero que charlemos un ratito sobre España y Portugal.
2: Bien.
0: Porque la verdad, para mí fue un fiasco. Para mí, a lo que me imaginaba que iba a mostrar España y a lo que iba a mostrar Portugal, pero fue por lejos. Mejor partido de Inglaterra-México, pero por lejos.
2: Bueno, teniendo partidos que tuvieron 6 goles, muchos goles, y las superestrellas también haciendo muchos goles y convirtiendo bastante, es muy loco que uno de los partidos más cerrados, por lo menos a nivel concreción, sea España-Portugal justo. Hasta los 90 y algo, hasta los 80 y algo, estuvieron 0-0.
0: Bueno.
2: Tremendo, pero bueno.
0: No, atención, que sean en pizzas por dos. Hay muchos regalitos para el día de hoy. Así que ya los que manden todos audios, por el hecho de mandar, ya tiene posibilidad de entrar en los concursos,
1: claro,
0: de todo
1: que
0: lo que tenemos. San Esteban se viene, ya viene llegando con el kit del mundial. Arriba, arriba, arriba. Vamos, Argentina todavía. Esta es la radio que te dice buen día, con una sonrisa. Y quiere que vos, del otro lado, la recibas de la mejor manera. ¿Nos acompañás?
2: Dale.

Hola chicos, buen día, ¿cómo andan? Bueno, en el partido de hoy los argentinos somos sufridos. El primer tiempo a sufrirla vamos 0-0. Y en el segundo tiempo, dos goles. Primero el de Julián Álvarez y el segundo de Messi. Ojalá sea así. Que tengan buen día y vamos Argentina todavía, que sí podemos. Chau, chau.

0: Muchas gracias.
1: Me encanta porque con cada uno que nos encontramos da su explicación acá, ¿no? De cómo juega Argentina, sí. De lo que puede pasar hoy. Bueno, y me encanta. Bueno, y Lucio también dijo, hay 4 cambios con respecto al equipo anterior. Va Paredes, Tagliafico, Julián y Nico González.
2: Bien.
1: Bien. Bueno, Nico González no tenía.
2: Nico González yo tampoco.
1: Eso no tenía. ¿Estás seguro, Nico González?
2: ¿Entrará por...?
1: No, porque no tenía que jugar.
2: Por McAllister tiene que entrar.
1: Sí,
2: pues
1: o
2: si no sería...
1: O Tagliafico en lugar de Tagliafico juega de 3, un 3 medio en proyección, ¿no?
3: Para mí si juega Nico González sale de Paul.
2: Ok.
1: Claro, no creo. No creo de Romo, me parece.
2: De
1: no
2: lateral
1: sé.
2: Como lo he venido probando.
1: Por eso te digo, pero no juega Tagliafico entonces.
3: No, Tagliafico no, tiene que jugar.
2: Porque lo suma bueno. También Lucio en sus cambios a Tagliafico.
1: Ajá.
2: Sí.
1: Bueno.
3: Ah, para mí sale... Si Lucio bueno. Tiró esa info, que sí. Tire quién sale.
1: Bueno,
3: si
1: no,
4: claro, de completo.
3: Y claro, que informe bien.
1: Tiró.
3: No informe por informar, Lucio Damiani.
1: Es un caruso más en camino.
2: Yo lo veo elegido.
1: Tampoco lo tomemos tan en serio, porque estamos discutiendo como si hubiera opinado
3: hubiese sido Peto Frongel.
1: Claro, exactamente.
2: Cómo tomamos en serio nuestros amigos, loco. Qué bárbaro.
1: La verdad que tiene que estar orgulloso. Porque por un instante, al menos por 10 segundos, dudamos. No, si lo dijo, pero, claro. ¿Pero quién sos? Sí, ¿quién te conoce?
2: Se está sintiendo atacado. Lucio puso, bueno, que nos ponga, por favor. Che,
1: argumento.
2: Y buscar el fixture, porque te quiero decir qué pasa si hoy Argentina clasifica. No es una cuestión de optimismo desmesurado, solo para tenerlo claro y para saber cuál es el próximo día que en el trabajo se tienen que pedir. Sí. A ver, ¿dónde está Argentina ahora? Partido...
1: Decime no. Qué fin de semana, dice por acá. Decime qué
2: bien.
1: Fin de semana.
2: Partido que... 95 es. Y el ganador 95 va a jugar el sábado 11 a las 10 de la noche.
1: ¡Qué lindo horario, por favor! ¡Te lo pido!
2: Sería el partido 100 del Mundial. Y para Argentina sería una ventaja dentro de todo porque se jugaría en Kansas, ciudad donde Argentina está haciendo base.
1: Claro.
2: El ganador de este partido de Argentina-Egipto sí. Va contra... Oh, esto va a ser tremendo si llega a pasar. El ganador de Suiza-Colombia. Tremendo partido Suiza-Colombia. Y si se llega a dar en cuartos, Argentina-Colombia también sería uno de los grandes partidos del Mundial.
1: Ese sí que para que la balcone, te digo, ¿eh?
2: No. Tremendo. Si Argentina gana hoy, vuelve a jugar el sábado 11, o sea, el próximo sábado, sí. A las 10 de la noche contra el ganador de Suiza-Colombia en Kansas.
4: Tremendo, bueno, ¿eh? Bueno, ahí estamos chequeando todos los horarios.
2: ¿Y por qué entra Nico González al final?
4: No sé al final si...
1: Bueno, dice Lucio, tiene razón. Por lo menos así lo veo yo, decía el querido Guillermo Nimo.
2: Qué grande.
1: Por lo menos así lo veo yo.
2: Qué grande.
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1: Quiero ese clima mundialista, sí. Quiero ese clima mundialista. Vamos todavía.
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6: Buen día. Hoy en la mañana es que quiero que se termine ya. Ya está.
1: Sí.
6: Hoy un 3-1. El primero Messi.
7: Buen día, gente. ¿Cómo andan?
1: ¿Cómo andan?
7: Para mí hoy 3-0. Y el primer gol lo hace Gio Lochels.
1: Mira.
2: Bien.
8: Hola, gente linda. ¿Cómo andan?
1: Está bien.
8: Bueno, vamos a Argentina. Para mí sale 2-1. Con gol de Messi y Julián Álvarez. Y bueno, cambio un poco la rutina. Estoy trabajando, pero entro media hora antes y salgo horario normal. Para la una estar un poco más libre. Bueno, que gane Argentina. Puede ser algo de Charlie García. Gracias.
1: Por supuesto. Che. No, claro, lo que...
2: Se la jugó con Lochelso. Esa persona dice que el partido va a ser muy apretado y que probablemente vaya a la larga.
3: Tiene buena información porque Lochelso no está en la
1: lista. Es un distinto, por eso. Es un distinto. Pero puede entrar...
4: Se la jugó.
1: Es verdad que... A ver... Pueden, tranquilamente podemos ir 0 a 0. Sí. Entra el segundo tiempo a los 10 y hace con los Chelsea.
2: Discípulo de Lucio, ¿será? Mirá qué bien.
1: Qué bárbaro, ¿eh? 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
4: Bueno, muchos mensajes arriesgando ahí. El resultado, en realidad, hoy lo que estamos pidiendo puntualmente es quién hace el primer gol de la Argentina.
1: No es necesario decirlo el segundo, el tercero, el primero nomás.
4: Exactamente.
1: Primero.
4: Muchos con Julián Álvarez,
1: ¿viste?
4: Muchísimos, sí.
1: ¡Epa!
4: Sí,
1: ¡epa! Sí, sí, sí, sí. ¿Vieron? ¿Qué pasó?
4: Decimos a 52-73-30, hoy se va el kit de Santa Elena, también está el premio de Rincón de Sabores, y entre todos los que vayan arriesgando, justamente, mañana veremos quién hace justamente el primer gol de Argentina, y entre ellos estarán los ganadores de las camisetas y las pelotas. También.
1: Camino a las 10 de la mañana, un éxito. Él es Ricky Martin. Para hacer la mordidita, amigos. 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

Él es Ricky Martin. 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

Un solo grito. ¿Nervios? Obvio. Pero bueno, con la fe intacta, porque este equipo nos enseñó que no se rinde nunca. Hoy se deja el alma en la cancha y nosotros con el aguante. Vamos, vamos, Argentina.

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0: ¡Espectacular! Yo les avisé. Sigan escuchando, que vienen las noticias.
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4: La Municipalidad de Tres Arroyos recibirá fondos por leasing de la provincia y comprará una moto niveladora. Los $286,000 se destinarán al ente vial rural. El intendente Pablo Garate firmó un acuerdo con el gobierno bonaerense. Los convenios son a través de Provincia Leasing, herramienta del Banco Provincia, que permite financiar a municipalidades para este tipo de adquisiciones. Pruebas a aprender. Provincia de Buenos Aires mejoró en lengua y matemática y superó la media nacional. El gobierno provincial destacó que la mejora fue más marcada en escuelas estatales y en estudiantes de menores ingresos.
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0: ¿Cómo van esos preparativos? ¿Cómo va la marcha de este martes? Un día distinto porque cambian los horarios, los almuerzos. ¿Cómo se van organizando? Muchos acomodando el living, buscando el mismo asiento del partido pasado, el de congelar. Hay que congelar, que no falle nada, amigas,
1: congelemos,
0: amigos.
1: Congelemos.
0: Exactamente. Ya se siente ese rosito previa, esa mezcla de ansiedad y orgullo que solo el fútbol nos da. A preparar la garganta, porque hoy, ¿saben una cosa?
1: Sí.
0: Hoy juega la Argentina. Muchachos, preparen los amuletos, las promesas y el corazón, porque hoy jugamos todos 90 minutos para dar, Dios quiera, otro paso gigante. Puede que sea más, pero bueno, entiendo, imagino, sueño con cerrar el partido en los primeros 90, pero en el fútbol todo puede pasar. Pero la Argentina sabe de esta instancia, la selección sabe lo que es entrar en esta zona, en estos partidos clave, donde podemos sin duda estar en la conversación. ¿O les queda alguna duda a ustedes, chicos?
1: No, ninguna duda, todo pasa por el Mundial y todo pasa por el partido
0: Vamos, Argentina. Sí, sí. Y la gente que sigue respondiendo, porque claro. Si vos llamás a la radio, digo porque se siente más enganchando, y me mandás un mensaje, me decís, y hoy para mí la Argentina va a ganar.
1: Sí.
0: Todos queremos ganar, pero obvio. ¿Quién hace el primer gol de la selección argentina?
1: El primer gol,
0: nada
1: más.
0: Con eso nada más me deja contento. Después sí me podés agregar, si hay alguna cabra, si todo cambia, todo sigue
1: obvio.
0: Igual. ¿Qué se almuerza? ¿Qué se come? ¿Qué se prepara?
1: Claro.
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1: Sí.
0: Con una musa, llegan dos a casa.
1: Es espectacular.
0: Invitada todo el tiempo. Así que bueno, la gente está conectadísima. Me encanta porque esa previa se transmite, ¿viste?
1: Sí, esa energía es contagiosa.
0: Exactamente, y me gusta.
1: Sí.
0: Así que ya estamos escuchando más gente mientras vamos vendiendo, porque, ¿saben una cosa? Nosotros vivimos de esto.
1: Sí.
0: Así que es clave, fundamental, de que el apoyo sea total de nuestros comerciantes, nuestras empresas que están ahí todo el tiempo pegados a lo nuestro.
1: Aguante, sí. 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
0: Fabián.
1: Sí.
0: Un abrazo grande a Fabi, querido. 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Estás en línea.
2: Hola,
0: todo el tiempo.
2: Buen día. Para mí gana Argentina 2-1, el primero de Messi.
0: Mira.
3: Hola, chicos, buen día.
0: Buen día.
3: Bueno. Hoy gana Argentina 2-1. Y el primer gol, Julián. Vamos,
0: ¿viste?
3: A apostar a Julián.
0: O sea que sí.
1: Está mucho con Julián.
3: Y nada, yo no puedo faltar.
0: No.
3: Tengo que ir a trabajar.
0: Oh,
3: así que
0: no.
3: Gritaré los goles igual.
0: Está bien.
3: Un beso.
0: Un besito grande. Que tengas una buena estadía, claro.
1: Sí.
0: Que justo te toca la cura. Y bueno, es la vida, qué sé yo, ¿viste? ¿Cómo es?
1: Sí, por ahí son muchos los que le tocan. Hay un horario.
0: Por ahí tiene que ser el horario complicado.
4: Sí, señor.
0: Claro. Hay lugares que a veces tienen que estar. No puedes estar cerrado.
1: Por todos los horarios, chicos.
0: No puedes cerrar la estación de servicio, no puedes cerrar la farmacia, el hospital. No puedes.
1: No.
0: Hay lugares que son
1: claves,
0: exactamente.
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1: Señor.
5: Hola, buen día. Para mí, en Argentina gana 3-1.
0: Sí.
5: Dos goles de Messi y uno de Julián Álvarez.
0: Julián, apreció Julián, che, ojalá. Sí,
6: hola, chicos, para mí gana Argentina 3-0.
0: Mira.
6: Vamos que vamos bien con la cábala de Fran.
0: Sí.
6: Y hoy juega Paredes.
0: Juega Paredes.
4: Gime del Puño.
7: Hola, buen día, buen día.
0: Buen día.
7: Gracias por su grata compañía.
0: Bien ahí.
7: Gana Argentina 2-1. Primer gol. Y le tengo fe al capitán. Al capitán.
0: Primer
7: gol de capitán.
0: Está bien, vamos, capitán. Sí, sí. Vamos.
7: Aguanta
0: Messi.
7: Argentina, vamos. Corazones,
0: arriba. Vamos,
8: Sergio. Argentina 2-0. El primer gol lo hace Enzo Fernández y el segundo Messi.
0: Miró.
8: Participó por los premios Gustavo 406. Bien, vamos, Argentina.
0: Vamos todavía. 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Claudia, Javier, nuestros amigos que regalan un super kit para esta mañana. Y también regalamos la musa por dos de la gente de Rincón de Sabores.
1: Dos
0: revivetoras, ahí estamos.
1: Sí, perfecto.
0: Sí.
1: Bueno, te
0: y
1: digo,
0: más, sí.
1: Entre la mayoría, lo que están diciendo es... El que hace el primer gol es Messi, Julián Álvarez y Enzo Fernández.
0: Bien. Va bien. Es uno por oyente.
1: Sí, exacto. Algún distinto que dijo el primer gol de Molina.
0: Va bien.
1: Y el de...
4: Otro dijo Lo Celso Juan Paul
0: esta noche.
1: Son los únicos dos que dijeron, bueno, che, voy por algo distinto. Pero en general los mensajitos van por ahí, las apuestas.
0: Está bien. 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Claro, tenía razón, Hugo, por ahí. Por ahí va al almacén o al kiosco.
1: Sí.
0: Le caes una y cuarto y decís, me das tres caramelos Ubus.
1: Sí.
0: ¿De los azules?
4: Sí. No, de los azules sí. No.
0: No, dame naranja.
4: Sí.
0: Porque yo a mi hermano y lo tenía así 10-15 minutos.
4: Dale que está el partido.
0: Siempre
4: claro.
0: Te cae alguno.
1: Sí,
0: siempre, y no le puedo decir nada, porque el cliente siempre tiene razón.
4: ¿Qué te parece?
0: Y por
4: buena
0: mí,
4: máxima esa.
1: Podés poner alguna carita. Pero claro. Bueno, más que sí, eso, pero decirle algo es como que...
0: Pero carita está ahí nomás, porque el tipo dice, bueno...
1: Pero a veces no lo puede disimular.
0: Porque ¿qué te puede decir el cliente? Si tenés abierto, atendeme bien. Si no, cerrá.
4: Siempre
0: contás uno más renegado que otro,
1: sí,
0: ¿no?
1: Sí, es verdad.
4: Pues tendrías que introducir el tema del partido de una manera educada.
1: Claro. Che, ¿no mirás el partido?
4: Bien, el partido. Bien parece arranque, tenés que tirar.
0: ¿Te gusta cómo estás jugando Argentina?
1: Que te agarro
4: ¿cómo
1: lo
4: ves para hoy, para
0: el tipo
4: ahora?
0: Dice, ¿qué es eso?
4: ¿Qué me importa?
0: Bueno, el otro día me encontré con alguien, con una persona que...
4: Hay un argentino que no le importa
0: el mundial. No, de verdad, encontré... Argentina, oye yo, a mí qué me importa.
4: Está muy bien.
0: Así nomás, ¿eh? A mí qué importa.
1: No, y está también el que dice que supuestamente por cábala no lo mira.
0: Sí.
1: Entonces, claro, no lo mira y no sé si va a pasear al almacén, a los negocios, ¿viste?
0: Sí.
1: También está.
0: Es la salida, es el plan.
4: Espectacular. Obviamente todos tenemos nuestro gusto diferente. No es un tema de que el que no le gusta el fútbol es criticado ni nada por el estilo. Pero es tan loco. Cómo el fútbol provoca lo que provoca en nuestras actitudes, en nuestra sociedad. O sea, vemos técnicos perder en los mundiales, dar más explicaciones que los políticos que roban. Entonces,
0: una cosa de loco,
4: lo ves a Pochettino dar una declaración como si se hubiera robado medio PBI.
0: Es
4: una locura.
0: Es que lo que pasa es que no la pasan bien, ¿eh?
4: No, seguro.
0: Está todo
4: bárbaro,
0: ganás mucha guita, todo, pero si perdés, mamita querida.
4: Seguro.
0: Prepárate.
4: Ese también es como la demostración más gráfica de cómo el lugar en el que tenemos ubicado el fútbol.
0: Sí, claro.
9: No, yo quería saber si estaba vigente todavía la promo esa que
0: ¿cuál?
9: En el horario de que juega Argentina. Porque ahí no se puede quejar nadie.
1: Pará, vos decís, pará.
0: Vale, pará que no ganó.
1: Estaba hablando de la de Mendoza. Sigue porque es como la cábala.
9: Está vigente.
1: Mira. Sí,
0: tipo que se acordó.
1: Se
0: va a Mendoza.
4: O sea que hoy no vas a ver el partido.
9: Me acordaba en horario de los partidos, por ejemplo, mirá si la semifinal se juega un miércoles 9:30 a.m.
0: No,
1: sigue
0: no hay ninguna radio.
9: No se puede parar la radio, chicos.
0: No se puede.
1: No.
0: Claro, no se puede frenar.
9: Y vos estás de espalda, Pavo.
1: Bueno, No sé, las cábalas, todos los rituales, las costumbres que van cambiando, todo, chicos. Los resultados que van arriesgando, la verdad que tremendo como están a 52-73-30, porque obviamente hay premios también.
0: 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Te decía esto, cortito, sí. Vamos a hacer algo simple, pero sí, digo, a ver si coincidís con esto. No. El partido España-Portugal, Portugal-España.
4: Sí.
0: ¿Jugaron como uno se imaginaba? Digo, por el nivel de jugadores que tienen. ¿Qué te pareció?
4: No, te entiendo lo que decís, que un España-Portugal
0: daba
4: para que fuera de 6 goles y de locura total. Es verdad que la tensión era muy grande. Ya entra un momento del Mundial en donde el cansancio mental empieza a jugar su propio partido.
0: Sí.
4: Se enfrentaron dos equipos tremendos que tal vez ayer no pudieron concretar como uno lo esperaba, tal vez en los papeles. Partido muy peleado y muy disputado, casi que se cancelaron entre sí sus mejores virtudes y se terminó definiendo en el final. Es verdaderamente un partido muy áspero que no tuvo la locura estrellosa como lo esperábamos, pero igualmente fue muy disputado, lo que muestra que ambas selecciones igualmente están preparadas y estaban totalmente preparadas para disputar partidos así, partidos bravos, partidos picantes. Bueno, medio como habló Francia, como habló Mbappé de Francia, tanto Portugal como España pueden jugar partidos peleados y partidos disputados, no solo la rompen cuando les sale todo, pero coincido con que no fue el partido que esperábamos a lo mejor.
0: Te digo, porque si yo vos a priori decías España-Portugal, España-Portugal,
4: 7-5.
0: ¡Qué partido, por Dios! Sí, y después, bueno, nada que ver,
4: estuvo bravo. Último mundial de Cristiano Ronaldo, un ícono total que entró en la historia como uno de los jugadores con más partidos en la Copa del Mundo y una carrera espectacular e increíble. Es uno de los que, como ayer hablábamos de Neymar, de los que le da alegría al fútbol en un fútbol que no lo es tanto. Bueno, si lo decíamos de Neymar, también lo decimos de Ronaldo, que ayer jugó, creo, su último partido con la selección portuguesa. 3 títulos para Portugal en la selección, estableciéndolo como el futbolista más determinante de la historia del país.
0: En minutos, más testimonio, más gente respondiendo sobre quién hace el primer gol de Argentina.

0: Señoras y señores, estamos en vivo, 10 de la mañana, 45 minutos. Habla Roberto,
1: sí,
0: el
1: señor.
0: Minuto nada más, acá tenemos en vivo, ¿eh?
1: Sí, claro.
0: Habla el minuto nada más. El papá de la fiera.
1: Claro.
0: Papá de la fiera que tenemos allá en Europa.
1: Está concentrando. Está concentrando, seguramente.
0: Qué bárbaro, ¿eh? Qué bárbaro. Salió el nene deportivo. Conocido dirigente escolar, y hombre acá del fútbol. ¿Cómo estás, Robertito? Bienvenido, buen día.
2: Hola, Robert, ¿cómo andás? ¿Bien?
0: ¿Cómo andás? ¿Todo en orden, gente?
1: ¿Qué haces? ¿Cómo estás?
0: Qué lindo que es la vida como la de tu hijo, ¿no? Darse esos gustitos, digo. Viste que uno por ahí ni se imagina vivir ese momento. Y él lo está viviendo en una instancia realmente maravillosa, te digo.
2: Sí, la verdad que lo felicito.
0: Y sí, por eso te digo.
2: Felicito porque, viste, nosotros nos dedicamos a laburar, a estar, claro, viste. Y ellos toman las cosas con otra. La verdad que lo felicito.
0: De otra mentalidad,
1: sí, más liviano, sí, más relajado, quizás.
2: Claro.
1: Está muy bien.
2: ¿Viste cómo es? Uno empezó a trabajar a los 13 años y todavía sigue laburando. Sí. 70 y todavía sigue laburando. Y bueno,
0: y nunca vi un partido argentino.
1: Nunca un mundial.
2: Y nunca vi un partido de Argentina.
1: Claro, vos te das cuenta.
0: Pero aparte,
2: bueno, agarró, se fue a España, Barcelona, vive como los dioses.
1: Pero aparte, sin pensarlo. O sea, sin pensarlo.
2: Y se fue ahora a ver el mundial, claro. Sin pensarlo.
0: Pero aparte, Roberto estuvo en la misma habitación tomando mate con el Flaco López. ¿Qué hace Paredes? ¿Qué hace? ¿Cómo anda Scaloni? Una cosa increíble.
2: Es una cosa increíble. La verdad es que. Es una maravilla.
0: Es una maravilla, ¿eh?
2: Es una cosa impensada. Le salió en dos días.
0: Sí,
2: dos
0: sí,
2: días, si vos estuviste hablando con él.
0: Sí. Che, Robertito, resultado para hoy. Argentina, ¿quién mete el primer gol de Argentina? Tu mirada.
2: Sí, yo, viste, no estoy para. Pero bueno, yo quiero que haga gol Messi.
0: Messi.
2: Quiero que haga gol Messi. Yo creo que si Argentina sale a jugar como juega, no tendría que tener problemas.
0: No tendría que tener problemas, exacto. Es lo que
2: pasa es que el partido del otro día es otra selección, Es otra selección, uno por ahí la tomó como que no podía, pero son bravos los que jugaron contra Argentina.
0: Cabo Verde.
2: Sí. Cabo Verde, viste, sí. son, viste, el que hizo el gol de ese en el ángulo, sí. No es que pateó y lo hizo ahí, pateó el otro tiro libre y
0: también puso en el mismo lugar.
2: La puso en el mismo lugar,
0: el mismo lugar. Sí. Bueno, vamos todos con Argentina, digo.
2: Vamos todos.
0: Pasa que a mí me pasa algo, no sé si a ustedes les sucede, pero hoy estoy más confiado que el otro día. El otro día medio como
1: estaba
0: que...
1: más
0: temeroso.
1: Más cauto.
0: Sí. Sí, la palabra temeroso, cauto, sí. Porque me sentía la sensación de que Cabo Verde era muy difícil. Este equipo de hoy es muy difícil, pero me parece que...
1: Pero está más confiado.
0: Estoy más confiado.
2: Te digo que juegan diferente también, claro, que Cabo Verde, ¿viste?
0: Claro. No son tan físicos, son más...
2: Yo le he visto jugar al fútbol. Cabo Verde es más físico, Cabo Verde te pasa por arriba en lo físico, ¿viste?
0: Sí.
2: Estos son más criteriosos, tienen a este
0: a
2: chico...
0: Salah.
2: A Salah y
0: hay otro
2: bueno,
0: más,
2: pero Salah ya está...
0: Sí, ya está grandecito.
2: Ya está grandecito.
0: Pero mira Messi, grandecito con 39. Los vacunó a todos los goleadores del mundial.
2: Estás hablando de alguien que está tocado por la varita.
0: Es un extraterrestre, totalmente. Sí,
2: está tocado por la varita.
0: Sí,
2: vos viste que 41 años corrió 120 minutos el otro día y...
0: 39 Messi.
2: 39
0: Rolando.
2: Vos viste Ronaldo, 41.
0: Sí.
2: Y no es lo que es Messi. Por más físico que tenga y se dedique a entrenar. Pero bueno, es así.
0: Es el distinto.
2: Es distinto.
0: Gracias, Rortito.
2: Bueno,
0: a seguir laburando,
2: vos,
0: Bueno, podemos ver el partido, podemos ver por televisión. Mientras
1: tu
0: hijo está viendo el partido.
2: Che, mi hijo, ahí me mandó la foto donde va a estar.
0: Sí.
2: En el rincón del córner. Abajo.
0: En un ratito por ahí lo tenemos en vivo, sí, decime.
3: No, si se me tapa la cañería 1:30 de la tarde por ahí, ¿te puedo llamar?
2: Sí, llamame. Vos no podés. Vos no podés llamar.
0: Llamar podés. Tema que te atiendan, ¿no? Tema que te atiendan, ¿eh? ¿Te ha pasado alguna vez, Robert? ¿Te ha pasado alguna vez que en lo tuyo te ha llamado alguien en un horario puntual? Ponele hoy, tipo, 1:30, 2:45, te llama alguien. Che, ¿vos sabés que la canilla no me sale bien el agua caliente?
2: Sí, me ha pasado.
0: ¿Te ha pasado en serio?
2: Me ha pasado que me han llamado a las 2 de la mañana.
0: No, ¿en serio?
1: No,
0: te...
2: 2:30 de la mañana,
0: no,
2: sí.
0: El hombre que no tiene vida, El hombre que no tiene vida. Gracias, Robert.
3: Chao, gracias.
0: Señoras en vivo, estamos en la radio de tus éxitos. Marte, donde la música tiene otro valor. El Vale 2, el éxito multiplicado por vos. Esa es la idea para todos quienes se encuentren en la música, una mejor salida. La música tiene una connotación mayormente espiritual, emocional, porque escuchar la música es uno de los mayores placeres que existen. Y esto no solo se debe a quien compone la canción o a quien la interpreta, es también una consecuencia de, diríamos, del funcionamiento del cerebro humano. Porque escuchar música es la recompensa intelectual. A vos te digo, ¿eh? Das grupo de neuronas ahí de cerebro, ¿eh? Cuando alguien escucha música, su cerebro se activa. Eso tiene diferentes efectos en el cuerpo.
1: Así que,
0: bienvenidos a la mañana con más música rumbo a la Argentina.

0: Esto es Babasónicos, amigos, durante este tramo que nos está llevando hasta las 11 de la mañana, el punto, en la semana de la dulzura. Y bueno, estamos en el día en que en un rato nada más sale la selección a la cancha. Nuevo martes, estamos muy cerca del 9 de julio también.
1: Sí, exactamente.
0: Se va a detener la semana el ritmo 9 de julio, exactamente.
2: Claro. ¿Semana corta?
1: Sí,
0: claro.
2: Ah, qué lindo.
1: Sí.
0: Jueves.
2: Bueno, para algunos.
0: El jueves y el viernes.
1: El viernes como es como el puente.
0: Sí, sí, para algunos, para un día no laborable. Pero.
1: Exacto.
0: Fin de semana largo al fin,
2: sí,
0: ¿no?
2: Totalmente.
1: El saludo para Agustina, que vino hace un ratito nada más, segundos, vino a retirar un premio y dice, soy mi compañera toda la mañana, estaba súper agradecida y nos trajo también un presente ahí dulce, justamente por la semana de la dulzura. Qué lindo, son lo más, son detallistas, la verdad, los oyentes son espectaculares, y agradecemos cada uno de esos gestos.
0: Es verdad, uno a veces quisiera transmitir lo que siente cada vez que la gente saluda, la gente llama, te acompaña, tirás una consigna, está enganchada con esto o lo otro, hay un ida y vuelta realmente maravillosa, así que les agradecemos de verdad que cada mañana enciendan la radio y nos reciban en el trabajo, en casa, en el auto, en la calle, en el campo, en la ciudad donde estén escuchando,
1: por
0: ¿no?
1: todos lindo. Lados, sí. Bueno, por acá nos dice Jessy a propósito de quién hace el primer gol de Argentina, nos dice acá que es Messi y me toca trabajar, claro. Jessy es profe.
0: ¿Pero qué no hay? ¿Hay clase hoy?
1: Sí, hay clase. Lo que pasa es que, bueno, hay que ver cuántos niños van también a la escuela. Y
2: tienen
1: el
2: colegio.
1: Los profes tienen que ir, ¿no? Claramente. Claro. Y bueno, veremos cómo lo manejan ahí. Calculo que lo mirarán, ¿no? Suponemos. Sí. Pero bueno, la cuestión es que sí, toca ahí trabajar, se va a alentar de otra forma.
0: Sí, claro.
1: Ya nos va a contar seguramente Jessy cómo lo viven.
2: Tremendo. Le queremos decir a Paul, que nos preguntaba recién, si los hoteles alojamiento, la cadena de hotel alojamiento que tenía la promo, mantiene la promo.
0: ¿Cómo te cuidas?
2: Estamos a, no, bueno, capaz que quiere ir conmigo, era peor. No, todo peor. Che, aparte me encanta porque ya se resubieron, dijeron, las cábalas se respetan, te lo gratis, son buenos. Mirá cómo la vieron, ¿eh?
1: Claro.
2: Nosotros 15 minutos antes del partido y suben una pareja dándose unos besitos y entrando al... qué bárbaro. Creo que igual son los dueños de la cadena.
1: Claro, sí, sí.
0: ¿Más de uno cambiaría el partido?
1: No sé, lo que te digo es que en este caso...
3: Silencio atroz.
0: No, silencio en radio es tremendo, ¿eh? Cambiaría el partido.
1: Depende de la necesidad.
0: Sí, bueno, pero a la 1 de la tarde te dice, tenés habilitación, 2 horas.
2: Gracias.
0: ¿Vas? Vamos, voy a Argentina. Se quedó seco. Vení, sácame de acá. 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Dale.

0: Siempre está bueno escuchar un buen clásico. Siempre está bueno escuchar una canción que nos trae un buen recuerdo. Es el momento del clásico, momento de la estancia, Moreno. Sí. 431. Mirá que tenés tiempo, decía un amigo. Mirá que tenés tiempo.
1: Gracias, si no.
2: Tienen tiempo para ir a la estancia, que están las picaditas, ¿eh? Moreno 431. Aprovechen, porque, bueno, sabemos hoy, hasta la una están en la estancia, después, bueno, partido, obviamente.
0: ¿Cómo va a ser algún. Fran, querido, no, ¿cómo lo llevamos?
1: Ahora me voy a ir al punto, es el alternativo, no es el Panini. Me regalaron un par de figuritas como amuleto y en un momento empecé a tener tantas que digo, bueno, sería un despropósito no tener el álbum. Claro. Así que ahora me voy al punto, a ver si consigo las 80 que me faltan.
0: ¿80 te faltan?
1: 80, perdón, y la voy a meter a mi chica en esto. Nos faltan, porque vos, aunque no lo creas, es una cosa de pareja, loco.
0: Está bueno,
1: es un momento en el que abrimos los sobres, por no decir paquete, porque ya te conozco. Nos desconectamos un poco de la tecnología.
0: Nadie.
2: Qué original. Qué lindo.

0: Lucio, pero bueno, ya no. Como no llegó, claro. Ya adivino.
1: Yo digo, pídanle disculpas por las barbaridades que ustedes dijeron de Lucio, ¿eh? Yo, el único que nos cuidó fui yo, te digo. Bueno, falta cada vez menos, subí el volumen, contagiate de esta locura y decilo conmigo bien fuerte, donde estés, vamos, vamos, Argentina.

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0: Ahí vamos, acá estamos otra vez con el corazón en la mano, sí. La camiseta pegada en la piel y los nervios que ya no entran en el cuerpo, porque y porque ser argentino es esto, es sufrir, es empujar, es creer cuando nadie cree y alentar hasta que nos quedemos difónicos. No importa el rival, no importa la hora. Hoy juega la escaloneta, juega con un país entero, empujando desde atrás, sube el volumen. Vamos, jugamos todos, vamos, vamos. Argentina, cántalo, cántalo, cántalo. Vamos, vamos todos juntos, ¿eh?
1: Es que me hiciste acordar cuando dijiste de sufrir. Sí. Que había, no sé, un pastor o algo que estaba en tele que decía, pare de sufrir.
0: Pare de sufrir. Déjalo, ya.
2: Ahora no volvimos a ilusionar.
0: Yo digo, viste que hay momentos, sí, que te pones a pensar.
3: Te escucho.
0: Y si logramos.
3: No.
1: Ay, ay,
0: y
1: ay,
0: si
1: ay,
0: logramos,
1: ay, ay, ay.
0: Y si logramos ganar el mundial, ¿por qué no?
3: ¿Por qué no?
0: ¿Por qué no?
1: Sí podemos.
0: ¿Por qué no?
3: Yo te digo que.
0: La confianza no la podemos perder. Bajo ningún punto de vista, ¿eh?
3: Yo estoy totalmente de acuerdo. El equipo está para. Y lo bueno es que muchas veces uno cimenta su cuestión, sí, de ilusión justamente en, bueno, vamos, que podemos, porque sí, el corazón, porque somos argentinos, porque la ilusión de que estaría buenísimo. Ahora a eso encima, que ya es muy nuestro, muy cultural, uh-huh, se le agrega un equipo que juega bien, sí, que está muy armado y que se mantiene. Estamos de acuerdo que tal vez los partidos del Mundial no han sido los partidos con el nivel más volado. Uh-huh. Lo que marca también la vara alta que nos dejó la selección argentina, pero la posibilidad no solo es real desde la ilusión, es real desde lo futbolístico también.
0: Exactamente. 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Sí. Bien ahí, Dua Lipa, bien Liliana, bien Juancito. Bien, todo
1: familia,
0: el grupete,
1: claro,
0: amigo. 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
1: Minutos, sí,
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1: No,
0: vos decís,
1: mira,
0: el Rubí, escúchame, auspicia el Rubí, me banca el Rubí. ¿Cómo
1: sí,
0: no me lo puedo agarrarle jamás?
1: Era lo único que tenía que decir.
0: El mío tenía que decir bien, lo dijiste bien.
1: 28 grados la temperatura en esta mañana, que decíamos la máxima para hoy prevista en 14 grados.
0: No apagues a nadie, por favor.
1: No.
0: Pues, Pau, te lo pido, por favor.
1: Te lo pido, por favor. 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
0: Bien.
1: Atención. Préndete,
0: Robert, préndete. No, bajo ningún punto de vista, ¿eh? Bajo ningún punto de vista. 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Lo veo a Fran muy metido en las redes. Está muy trabajando en lo suyo.
1: Tremendo.
0: Como responde, ¿eh?
1: Sí,
0: mirá, Huguito, mirá, Huguito, está mirando con la cámara cómo está metido y me levanta el pulgar. Bien,
1: el trabajo, chico,
0: eso es trabajo, ¿eh?
3: Sabe que estoy los fines de semana con los reels,
1: sí,
3: las
1: no
3: placas de los partidos del día, publicaciones que no pasan los 20.000 me gusta.
0: Vamos.
3: ¿Qué le vamos a hacer?
0: Estamos nomás los 40.000, ¿eh?
3: Yo te digo que estamos ahí nomás. Muy bien el Turco Pepe, que compartió en su perfil también, subió en colaboración la magia que subimos de... Bueno, en realidad, la magia que subimos, no, la magia la tuvo él. Tomando con el Flaco López, pero bueno, le agradecemos mucho porque verdaderamente nos ha regalado uno de los momentos del año. Estuve en el punto, mucha suerte, loco. Abrí algunos paquetes de figuritas ahí. Enzo Fernández, un Cuti Romero, un Mastantuono también. Así que muy buena suerte en el punto. Vamos a estar escuchando a Jimena un rato porque las cábalas se cumplen.
0: Sí, claro,
3: en el punto hay un sorteo espectacular en Instagram. Tenés que adivinar en la última publicación en qué minuto va a ser el primer gol la selección.
0: Vamos.
3: Está ahí Dionisio, espectacular en el video, contando cómo es. Tenés que adivinar en qué minuto va a ser el gol. Yo me la jugué, viste, un poco optimista. 6 minutos, dije, en en nombre de todos.
0: Acá, okay, okay. Acá en la radio tenés que decir quién hace el primer gol de Argentina, ¿ok? Correcto. Hay tiempo todavía. 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Acordate que tenemos las de Musa en el 2x1, el día de 2x1. 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Que tenés la camiseta de Argentina de la radio y tenés la pelota de fútbol que sorteamos mañana de acuerdo al resultado.
1: Todo, todo eso. Dice, che, nos dice Mariela, hablando de álbumes, ¿vieron lo que hicieron los brasileños con las figuritas en las camisetas cuando perdieron? Así que muchos empezaron a quemar justamente los álbumes de figuritas. Las
0: no me digas, esta va la hoguera entonces.
1: No,
3: dijo brasileño.
1: Qué locura, ¿no? O sea, como que de tanta bronca, de tanta tristeza y todo, empezar a quemar todo, ¿no?
3: Sí, he visto de televisores también, furia contra televisores.
1: Sí, vi uno, pero sacadísimo.
3: Mario, o sea, que te lo ganaste acá, te lo pido por favor.
1: No, te lo pido por favor. Claro, no lo podía frenar la mujer a este hombre de Brasil, que agarró el televisor y se lo había comprado justamente para el Mundial. Lo destruyó, chicos. Ay, no me veo.
0: Igualmente, es un bajón. Bajón quedar en la instancia que quedó Brasil, ¿eh?
1: Todo.
0: Es fuerte,
1: todo lo que vos quieras,
0: es
1: pero...
0: Sí, pero viste, la pasión te lleva.
3: Y también es verdad que ahora cuando empieza a achicarse la brecha del error y el que pierde se va para la casa, es muy triste la sensación, ¿sí? Porque...
0: Te queda un espacio vacío, diría, que como la canción,
3: claro,
0: ¿no?
3: Claro,
0: queda un espacio vacío.
3: Esto también marca el cierre del Mundial. Pero las primeras fases, viste, que tienen esto de, bueno, prueba y error, perdés un partido y no pasa nada. El segundo hasta podés empatarlo. El tercero, si lo ganás, te podés meter hasta como el mejor tercero y te regala esperanza.
0: Sí.
3: Pero cruzarte contra la pared real, posta, de que a partir de 16avos perdés y te vas a tu casa, es tristísimo. Se ve una cuestión de que los tipos se preparan durante 4 años. Ayer Estados Unidos. Que se preparó para recibirlo encima. Claro. Chabón, una imagen.
0: Y como local, total.
3: Dolorosísimo.
0: Bueno, yo pienso, como sea en el partido de hoy, que me parece, si todo sale como uno piensa, va a ser un partido duro. Lo veo muy duro frente a Colombia, por ejemplo, sábado que viene. Ese es un partido. Prepárate. No, es que. Yo creo que Argentina hoy tendría que pasar frente a Egipto. Pero frente a Colombia va a ser muy duro.
3: Tremendo,
0: muy duro.
3: Tremendo.
0: Hemos perdido yo también. Jugando en Colombia mismo.
3: Correcto.
0: Así que.
1: Acá siguen agregando los mensajes, por ejemplo, nos dice. Y los mexicanos, dice, en su momento uno sacó un arma y le pegó un tiro al tele. ¿En
0: serio?
1: No, tremendo, chico, pero tienen un. No.
3: Así vas a conocer a tu suegro ese día.
1: Porque te digo.
3: Mira, tu suegro. Pela un chumbo y le pega un tiro al tele.
1: No.
3: Lo que haría conmigo, que a mí no me pagó en cuotas.
1: El otro día también veía un video que se habían juntado en el partido de la selección argentina, eran varios ahí, y en el festejo de un gol, no sé qué revolvió uno, no sé qué tiró, y le rompió el tele.
0: No,
1: chicos, ¿por qué todo contra el tele? Te digo, al final lo de las figuritas y el álbum, es nada comparado con...
0: Te pedimos disculpas, Fran.
3: Tiene que aparecer un arma para que yo sea exculpado de mi virginidad.
1: La gente.
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0: Bueno, vamos a escuchar dos temazos. 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Hoy mismo, últimos días, hay momentos, hay canciones en la mañana del 2x1.

0: Ahí estaba el Indio en el 2x1, 11 de la mañana, 42 minutos en la República Argentina. Los Pérez García, ya fueron los Pérez García.
1: Sí, más
0: lo debemos,
1: ¿no?
0: Exactamente.
1: Salió Uno Te Va a Gustar, que hace un rato estaban también programando.
0: Estaba pedido también algo del Cuarteto de Nos.
1: Sí.
0: Yo no sé qué hacer conmigo, el hijo de Hernández.
1: No,
0: o Me Amo también. Permita que están por ahí. Coldplay, We Pray también. Puede ser otro de los temas también. Algo La Renga. Bueno, hay muchas canciones.
1: Sí.
0: Cumplimos también con No Te Va a Gustar en la noche de ayer y en Llamas, que estaba pedido.
1: Exactamente.
0: Amy Winehouse también estaba pedido, así que también estuvo saliendo en el clásico del disco retro. 11:42 en Argentina, sí.
1: Exacto. Bueno, programaron un montón de canciones y también, obviamente, fueron arriesgando lo que creen va a salir en el partido. Que falta nada, chicos. Sí. Muy, muy poquitito.
2: Me gusta que falte poco. O sea, es un horario que no hay que esperarlo.
1: Sí, sí, sí, totalmente. Así que, bueno, van arriesgando, van mandando los audios también. En realidad, hoy puntualmente preguntamos para vos, ahí que estás del otro lado, nos decías al 52-73-30, ¿quién hace el primer gol de la Argentina? Así que hay audios también que los compartimos y entre ellos van a estar algunos ganadores hoy y ganadores mañana también, por supuesto.
0: Lautaro y Almada al banco. Y Medina también.
2: Ok.
0: Ya están los 11 confirmados, quiero que me los diga. Tres cambios en Argentina. En minutos me lo cuenta Fran para todo el mundo. 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
0: Mirá vos,
1: mirá vos.
0: Bien ahí. 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Sarmiento 479, diría un conocido relator, golpe por golpe, ¿no?
1: Conocido, ¿eh?
0: Ahí me gustó. Vamos todavía con más gente en vivo.
3: ¡Vamos, Argentina, todavía!
4: Buen día. Hoy el primer gol lo hace Julián. El segundo lo hace Paredes. El tercero Messi. Y el cuarto lo hace Lionel Scaloni.
5: Hola, buen día. Para mí el primer gol lo hace Julián Álvarez.
0: Julián Álvarez, mirá vos, Mirá vos, Julián.
1: Y ahí tenemos Cábala.
2: Sí, hay Cábala. Y Cábala, cuando lo dispongamos. Dios mío, bueno. Te cuento los partidos que siguen y ya estoy con la formación. ¿Cómo sigue el Mundial hoy? Porque hoy con Argentina terminan los octavos de final. Ya por cuartos de final, Francia-Marruecos el jueves.
0: Qué lindo partido también.
2: Qué
0: lindo partido.
2: Ahí se revientan a gol.
0: Ahí vamos a ver lo que tiene Francia.
2: Bien.
0: Ahí vamos a analizar todo un poquito. Sí, no, en serio.
2: Un partido por día, ya se va achicando la brecha. Jueves a las 17, Francia-Marruecos. Por la misma llave, o sea que el ganador de Francia-Marruecos va con el ganador de España-Bélgica, que juegan el viernes a las 4 de la tarde.
0: Sí.
2: Y los otros dos partidos sí quedan para el sábado a las 6 de la tarde. Noruega contra Inglaterra y a las 10 de la noche el ganador de
0: Argentina-Egipto,
2: Colombia-Suiza. Mamma mía lo que va a ser esto. Por lo pronto, stick to the cábala, ¿viste? Abrazamos la cábala. Estuvimos en el punto y hablamos con Jime, que dice, bueno, ya te vas a dar cuenta como le decís.
0: A ver.
2: Muy bien, venimos a cumplir las cábalas porque las cábalas se cumplen. ¡Un aplauso para el punto! Estamos acá con Lu, estamos acá con Jime. Hola, Jime, el talismán de la selección. Hoy juega Argentina contra Egipto, partido bravo, ¿no? Que no sea tan sufrido como el del otro día, por favor.
6: Partido tremendo. ¿Viste? Cuando te dije el otro día el 5-0 tuyo,
2: era un poco mucho.
6: Pero bueno, por suerte pasamos.
2: Bueno, primero, Scaloni te escuchó, juega Paredes. Vamos todavía, un aplauso para eso.
6: Vamos, Paredes.
2: Bien ahí. Doble consigna hoy, porque el punto tiene su propia consigna. Ahora te pregunto, primero, principal, fundamental, ¿cómo sale Argentina hoy? Jime, por favor.
6: Hoy Argentina gana 3-0 y el primer gol lo va a meter Messi.
2: Bien. Y en el punto, en el Instagram del punto, la propia consigna que es ¿en qué minuto es el gol? ¿En qué minuto es el primer gol de Argentina?
6: A los 18 minutos.
2: Jiménez, muchísimas gracias. y que sea lo que Jime quiera.
6: Gracias a ustedes, chicos.
2: ¡Aplausos!
0: Que sea lo que Jime quiere, mirá vos.
1: Que sea lo que el talismán quiere.
0: Claro, talismán,
1: talismán. Muy bien, muy bien. Ahí, bueno, aguante.
0: Estamos todos muy eufóricos, sí.
7: Ya que estaban aplaudiendo, yo quiero pedir un aplauso para la fuente de Lucio, que debe ser una Essen o algo, porque la verdad que la fuente de Lucio, de que jugaba Nico González... Aplauso para Lucio, que no acertó. No sé dónde sacó.
0: No.
2: ¿Qué, a la mierda.
7: ¿Quién le informa a Lucio?
0: La revista,
7: Trump.
0: La revista para ti. No sé, le está diciendo revista para ti, Radiolandia, claro. Gente.
7: Claro, exactamente.
0: O sea, que me contó Hugo que dice...
7: La revista Chakra.
0: Sí, no sé.
1: Como que lo escuchó por ahí o lo vio por ahí, él, viste, copió.
0: Pero
1: ahí,
0: tiró cualquiera, es retrucho, dice. Son periodistas payasos, dice.
2: Ah, bueno.
0: Me dice un compañero de él, ¿eh? Compañero.
2: Ah, qué bueno, sí. Compañero.
7: ¿Eh? ¿Uno de barba?
0: ¿Eh? Uno de barba, sí, sí.
2: Una, pero una
0: no
2: buena
0: a decir
2: barba.
0: Que se llama Hugo porque no me gusta. Que
2: no
7: lo vas a hacer.
0: Si la presión empieza a...
1: Le queda algo, dice Lucio.
2: El Dibu Martínez en el arco.
0: Sí.
2: La defensa, Nahuel Molina y Tagliafico por los costados. Sí. Romero y Licha Martínez, sí. Los centrales. En la mitad de la cancha, Rodrigo De Paul, Leandro Paredes, Enzo Fernández, Alexis McAllister. La delantera, Lionel Messi, Julián Álvarez. Hoy Argentina con todo listo para enfrentar desde las 13 a Egipto. Sí, tal vez podemos prever por dónde, sí, vendrían las modificaciones, tal vez, porque si sabemos que entra Nico González y que es el jugador número 12, si sí. Querés, a lo mejor sabemos que entra por alguno de los volantes, ¿no? Que, sí, que la cuestión de Nico González es no entrar por Julián para compartir con Messi, sino entrar para reforzar el medio, por ejemplo, en lugar de McAllister de repente. Pero bueno, ya sabemos que es una de las opciones. Todo listo Argentina hoy a la una con Egipto.
0: ¿Le das la oportunidad a un colega tuyo,
2: sí,
0: de deporte?
1: Sí. A ver, ¿cómo
0: lo tuyo? ¿A Lucio Damiani para que la formación de Egipto o no?
1: Sí, ¿eh? La formación de Egipto.
0: La formación de Egipto.
1: Pero
0: la da,
1: que le sigamos mirando. O sea, ¿eh? Solito se regala para
0: la
1: que
0: le sigamos mirando.
1: No, dale,
0: no,
1: Lucio.
0: Lucio, la da Lucio.
1: Nosotros te queremos cuidar, pero...
0: Juanpi, querido, Escabra, sí, también. Juanpi, querido, bienvenido, buen día. ¿Cómo estás?
8: ¿Qué tal?
0: ¿Cómo te va?
8: Muy buenos días. Bueno, vine...
0: ¿Cómo andás?
8: Se escucha todo medio raro en estos auriculares.
0: ¿Qué pasó?
8: Pero bueno, llegué recién de la Feria de Ciencias.
0: Muy bien.
8: Y dije, bueno, tengo que pasar.
0: Sí, claro.
8: Tengo que dar mi voz en el aire porque...
0: Es necesaria, ¿no? Por supuesto, sí.
8: ¿Pero qué te parece? Estamos en una previa espectacular. Mucha expectativa.
0: ¿Tenés una idea de resultado?
8: Vos sabés que yo no hago declaraciones.
1: Oh,
8: no,
1: sí,
8: me extraña que
0: no haga nada, no haga nada tampoco, ¿eh?
7: No te damos bola.
8: Mirá, yo...
2: Es cábala preguntarle que usted no responda.
8: Ah, bien, bien. No lo había pensado por ahí. Pero bueno, nada, ya está todo preparado en casa. Empanaditas hoy.
0: ¿Empanaditas hoy?
8: Sí, ¿qué te parece?
0: ¿Un solo sabor? ¿Carne o jamón y queso?
8: Tampoco te puedo decir el sabor.
0: Un misterio, tipo. ¿Qué toma? ¿Agua? ¿Gaseosa?
8: A ver, vos sabés que tengo un latón.
0: ¿Eh?
8: Un latón.
0: ¿Un latón tenés?
8: Sí.
7: ¿Conseguiste un gato?
8: No. Sos terrible, Paul. Ahora desde que te afeitaste has cambiado.
0: Sí, sí. Eso.
7: Rejuveneció, no se puede mantener la privacidad.
0: Rejuveneció 20 años. Rejuveneció 20 años.
8: Bueno, mucho fresco en la ciudad, realmente.
0: Sí, ¿no?
8: La verdad que sí. No asomó el sol, pero lo que va a asomar es la alegría y la expectativa por vivir un partido más. Así que un placer estos segunditos que
1: chao,
8: que
1: nos vamos, ¿no?
0: Gracias,
1: ¿no?
0: Estamos yendo. Gracias, Juanpi.
8: Ya tengo el tele prendido.
0: Juanpi, buena vida. Chao, hasta luego. Bueno, le ponemos clima, música, sí. Señoras y señores, ya nos vamos prácticamente sobre el final del mediodía en la República Argentina. Dale.

0: Voy a ir con una canción que tiene que ver con Te seguimos a todas partes. Cada vez te quiero más.
1: Sí.
0: Vamos a Argentina, vamos a selección.
1: Qué lindo, qué lindo.
0: Clásico tema de Ska de los Calzones, que nos ha acompañado en otros mundiales con Levante las Copas y también con Te Sigo, ¿eh?
1: Sí, perfecto. Bueno, chicos, hablando de Te Sigo, les vamos a contar quiénes son los ganadores en esta mañana. La primera parte de los ganadores, en realidad, porque tiene que ver con los sorteos, que con los goles que estuvieron arriesgando en esta mañana, el 52-73-30. Todos entran en este juego en la mañana, y mañana se hace el sorteo entre los que hayan respondido correctamente por la pelota, la camiseta. Por lo pronto, hoy, el premio Rincón de Sabores, recuerden, Musa 2x1, allí en Dorrego y Beto Laza. Hoy se va para Guillermo 302, también el kit de San Esteban, que es ya la cábala, como siempre lo decimos. Aguante San Esteban, y esta cábala hermosa que llega a cada uno de los partidos de la selección. Hoy es para Mónica 004. Y también tenemos el kit del hincha, sí, en este caso de la radio, que se va para Marisa 722. Recuerden, mañana hacemos el sorteo entre quienes hayan adivinado quién fue el primero en hacer el gol de Argentina. Qué lindo, chicos.

0: Atención todo el mundo, vayan preparando el living, acomoden las cábalas, busquen el mismo lugar de siempre y que nadie se mueva de la silla. ¿Qué tenemos, un audio últimamente o no?
1: No, ya va a llegar.
2: Me quedé esperando la formación de Egipto.
1: Sí, y bueno, para mañana.
0: No tenemos que ir, chicos. ¿Qué hacemos?
1: Para mañana llega el audio. Y bueno, chicos,
0: ¿no
1: qué
0: llega?
1: Va a hacer. No llega.
0: Pasen,
1: no llega,
0: viene o no viene, no viene.
1: Pero...
0: 12 del mediodía en la República Argentina. Ahora
1: sí,
0: el Rubí, relojería Rubí. Sí, me dijiste. ¿Da un detalle más que te quedó?
2: Se mantiene el mundo deportivo también, porque bueno, más vale que hoy Argentina se lleva todas las primeras planas, pero siguen pasando cosas en el mundo del deporte. Juega Boca, juega River en estos días, así que te voy a contar todo. Ayer empató Gimnasia con gol de Ausmendi, te lo había dicho.
0: Sí.
2: Hoy a la 1:00 p.m, mira, no sé cuánto rating va a tener. Juega Djokovic por los cuartos de final de Wimbledon, pasó a la historia después de superar el récord de mayor victorias de Roger Federer, el tenista Wimbledon por excelencia. Hoy a la 1:00 p.m, a la par de Argentina-Egipto, Djokovic con el canadiense Auger. Y por el Mundial, octavos de final, últimos dos partidos, Argentina-Egipto a las 13 y a las 5:00 p.m. Después de que Argentina, Dios quiera, gane,
0: sí,
2: te dormís una siestita, te levantás y, a las 5:50, preparás el mate, las tostadas y te ves a las 5:00 p.m. Suiza-Colombia. Si Argentina pasa, van contra Suiza o contra Colombia.
0: Bien, perfecto. Recuerden el 2x1 que tiene mozzarella la gente,
1: sí,
0: de Rincón de Sabores, Dorrego y Betolaza. Atención, atención, se viene otra batalla de esas que nos hacen latir el pecho a 1000 por hora. Tenemos la historia, tenemos el aguante y tenemos el fuego sagrado de nuestra gente. Que se escuche en cada rincón, que vibre en todos lados, que hoy la mística está de nuestro lado. Con el alma y el corazón, vamos, vamos Argentina. Yo te sigo a todas partes, cada vez te quiero más. Pau Mac, Fran Mazzitelli, Paul Molina, Lucio Damiani, Hugo Asmati, quienes hablan, juntos armamos el show de cada día. Que pasen una buena vida y vamos.

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2: Espectacular. Yo les avisé. 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
3: El municipio informa que habrá reunión abierta con la comunidad de Orense. Desde la Dirección de Turismo Municipal invitan a vecinos, prestadores de servicios y residentes de Orense a participar del encuentro a realizarse mañana a las 10 horas en la delegación municipal. Operativo invierno. Se desplegarán controles fijos y dinámicos en las principales rutas del país. La Agencia Nacional de Seguridad Vial desplegará desde esta semana un operativo en los principales corredores turísticos del país. Habrá controles fijos y sorpresas de alcoholemia, velocidad, documentación y maniobras peligrosas.
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0: Muy buenas a todos, ¿cómo les va? Bienvenidos a una nueva jornada que estamos comenzando este día martes. Martes 7 del 7, 7 de julio de 2026, y con unas ganas enormes de empezar a compartir con vos los mejores sonidos que tenemos, que son los 80 y que son los 90. Soy Cali Alvera. Ponete cómodo, la vas a pasar muy bien. Esto se llama Pasado Live y es el pasado más perfecto de todos.
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a contarte se ha dicho, porque tenemos cosas interesantes, temas de conversación que te van a sacar de apuro donde te metas. Día Internacional de la Conservación del Suelo. Este, eso siempre es un tema como para hablar, que la ecología. Día Mundial del Idioma Kiswahili y Swahili en África. Bueno, pero igualmente te da para conversar. Día Internacional del Cóndor, mira qué lindo. Día Mundial del Cacao y del Chocolate. ¿Quién no se puede hablar de chocolate? Escuchamos las cosas más ricas que hay en el planeta. Te cuento un ratito los pocos cumpleañeros que tenemos el día de hoy y un poco más de nuestros artistas de la semana, que son The Cure. Vos contame algo, arroba pasado perfecto, guión bajo radio. Roxette, Fading Like a Flower. Vamos a escuchar a Camouflage, The Great Commandment.

0: claro momento que tenemos para compartir con ustedes de quiénes son los cumpleaños, de quién es la fiestita hoy, ¿eh? Totalmente antagónico, porque Ringo Starr está cumpliendo años, músico británico de la banda The Beatles, que te voy a contar de él, y Alesso, DJ y productor de origen sueco. No hay mucho más. Crotelli vino la cosa. Escuchábamos a Bloodhound Gang de Bad Touch.
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0: Y el momento de ellos, de nuestros artistas de la semana, que después de rozar el abismo, Robert Smith decide dar un volantazo que nadie esperaba. ¿Quién dijo que la oscuridad no puede ser bailable? Con singles como The Love Cats, The Cure demuestra una versatilidad tremenda, metiendo ritmos pegadizos sin perder su misterio. Es la época donde explota la estética icónica, pelos batidos hacia el cielo, delineador negro corrido y labios rojos. La consagración absoluta llega a finales de la década con su obra cumbre, Disintegration. Esto fue en el año 89. Ese disco es una catedral sónica perfecta que regala joyas universales como Love Song y este tema que estamos escuchando, llevando a la banda de sótanos ingleses a llenar estadios en todo el mundo. The Cure, qué tema, ¿no? Lullaby.
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Chris de Berg nació en Venado Tuerto, vivió sus primeros años en la estancia Las Magnolias, a pocos kilómetros de San Eduardo, en provincia de Santa Fe, como Christopher John Davison, hijo del coronel Charles Davison, un diplomático británico, y de Maeve Emily de Berg. Su padre tenía importantes propiedades agrícolas. Pasó mucho tiempo de sus primeros años en Malta, Nigeria y en Zaire. Al igual que su madre y su hermano, acompañaban al coronel Davidson en su labor como diplomático. Chris de Berg, Missing You. Vamos a escuchar a M. People, Sifo's Rise. Hey, no.

0: Momento de la pausa, momento de irnos un ratito a que vayas al baño, que pongas la pava, que te sirvas algo rico. Mientras nosotros vamos a ir abriendo algunos mensajes que nos mandan, @pasadoperfecto_radio. Me llamo Germán, tengo un pequeño emprendimiento donde vendo perfumes y me gustaría contactarme con ustedes para hacer algún tipo de publicidad. Les quiero mandar un abrazo y el programa está perfecto. Gracias, mi amigo. Mira vos, ya estamos levantando, qué bárbaro, ¿eh? Te mando un gran abrazo y ponete en contacto con la producción que ellos te van a decir cómo hacer, ¿eh? Dead or Alive sonaba, ya venimos. Lover Came Back to Me.
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0: Pretenders es un grupo que en sus comienzos formó parte de la llamada New Wave, la nueva era. La banda se componía originalmente por su fundadora, compositora, guitarrista y vocalista Chrissie Hynde, el guitarrista James Honeyman Scott, el bajista Pete Fardon y el baterista Martin Choppers. Las muertes de Honeyman Scott y Fardon por consumo de drogas malograron la formación y los múltiples cambios de músicos en los años posteriores han dejado a Chrissie Hynde como único miembro permanente y referente absoluto de este grupo. The Pretenders Breakfast in Bed.
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La historia de los Fabulosos Cadillacs comienza en el año 84, creo que te la he contado, cuando casi sin tocar decían que tenían un grupo. ¿Quién no lo ha hecho, no? Tenían una influencia muy fuerte, bandas del revival como Madness, The Specials, Selector Bad, English Beat, y entre otros también combinaban su imagen. Primeramente y por cortísimo periodo se llamó Cadillacs 57, hasta que una vez los presentaron, en uno de los tantos under que anduvieron, los presentaron como los Fabulosos Cadillacs y ahí les quedó el nombre. Antes era Antonio Virabén, Salgo a Caminar, los Fabulosos Cadillacs, Matador.

Bee Gees fueron un exitoso grupo musical australiano formado en 1958. El álbum doble Saturday Night Fever, la banda sonora del film del mismo título, a los que los Bee Gees aportaron las 6 canciones principales, llegó a vender 45 millones de copias, convirtiéndose en uno de los más exitosos de toda la historia de la música. ¡Qué locos! Opus, con el Diego haciendo jueguito, ¿eh? Life is Life, Bee Gees, You Should Be Dancing.

0: Momento de irnos una pausa, pero antes abrimos nuestro Instagram arroba pasado perfecto guión bajo radio. Qué buena música que pasan, estoy siempre siguiéndolos. Soy de Santo Tomé, provincia de Santa Fe. Decirles que me gustan mucho los 80 y los 90, así que gracias, nos dice Cristian. Gracias, Cristian, te mandamos un fuerte abrazo de Santoto el tipo. Sonaba Two Boys, I Won't Let You Down. Ya venimos,
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0: Momento de clásicos, momento de clásico noventoso que ustedes son los responsables de poder elegir cada uno de estos temas que nosotros tenemos para ustedes. Vamos a ver porque lo tenía por acá. ¿Dónde está Emi? Dice, soy Emi, me gusta mucho la música, me gusta mucho más los 90 porque tengo 40 años. Y soy fan desde siempre de los Backstreet Boys, tenía pósters en mi habitación y éramos fans con las chicas, hasta hemos ido a verlo. Así que puede pasar algo, gracias y besotes a ustedes desde Buenos Aires nos manda. Backstreet Boys para Emi, Get Down, You Are The One For Me.
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Black Cars es el octavo álbum de Gino Vanelli, que fue lanzado en 1984 y coproducido por sus hermanos Joe y Ross. La placa tiene un sonido diferente gracias al uso intensivo de teclados y sintetizadores Yamaha. Antes la gran Tina Turner, qué piernas. I don't wanna lose Gino Vanelli, Black Cars.

0: 1995, Bruce Springsteen pone a la venta su primer recopilatorio. Tras 22 años de carrera, recogía 14 de los mejores cortes de sus 10 álbumes precedentes y 4 temas inéditos que lógicamente despertaron el interés de los seguidores del jefe de Boss. Bruce Springsteen, Dancing in the Dark.
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0: Jackie Da fue un grupo sueco de música Europop y Eurodance formado en el 94 por Linda Schomberg y Mari Knudsen. En 1994 publicaron sus primeros sencillos, Show Me Love y este que estamos escuchando. Temas para esa época no hicieron mucho más, vamos a decir. Jackie Da, I Saw You Dancing.
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0: Llegamos al momento del cierre, llegamos al final, nos vamos. Todavía queda mucho en esta semana para seguir compartiendo con ustedes. De los 80 y los 90. Mi nombre es Cali Alvira, esto fue Pasado Live, el pasado más perfecto de todos. Chau, chau.
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2: Y llegó el martes, amigos y amigas. Llegó el segundo día de la semana, 7 de julio del 2026. Veníamos escuchando The Chainsmokers junto a Oaks. Esto era Love is Kind, gran canción para inaugurar este programa de ABC Hits. Como siempre, tus éxitos de la A a la Z. Te presentamos el equipo que te acompaña cada día, Nacho en los controles, Pablo en la coordinación y quien les habla, Martín Montserrat, arroba Martín Monseoc. Me pueden ubicar en Instagram. Vamos a arrancar este martes de la mejor manera posible con los mejores temazos. Porque acá no venimos a pasar música, venimos a tirar temazos uno tras otro. Si hablamos de temazos, tenemos que hablar de lo que se viene ahora, que ya te lo vamos a presentar, pero no sin antes anticiparte algunos de los artistas que vamos a tener en el día de hoy. Vamos a tener a Coti, vamos a tener a Morat, un poco de Adults también, de Ian Lucas, junto a Locra, algo más movidito también. Va a haber de todo, amigos, así que vamos a subir el volumen, a prepararnos para seguir escuchando buenas canciones. Si hablamos de buenas canciones, no podemos dejar afuera Típica Argentina de Nico Galdichofer y El Lobo.
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1: Con influencias del pop contemporáneo y guiños al country, el hit Hasta el fin del mundo marca una nueva etapa para Ella Tovert. La cantante colombiana la presentó como una carta dedicada a las personas que más ama en una canción que combina vulnerabilidad, crecimiento personal y una producción de alcance internacional. Y qué bien logrado, por favor, ¿eh? Si hablamos de alcance, también tenemos que hablar de ellos, ¿eh? De La Conga y de Maxi Espíndola con Amiga Mía. Subí el volumen.

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1: Coti haciendo octubre en este martes 7 de julio. Todavía faltan algunos meses para llegar a octubre, para llegar al mes de Halloween. Pero era lo que sonaba, porque acá tenemos la música que te prende, que te acompaña y que definitivamente te cambia la cara, ¿eh? Por lo menos a mí me cambia el humor venir acá con ustedes, estar en la radio y compartirles las canciones que más nos gustan. Llega Morat con su versión de Tu cárcel.

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Formada por 5 chicas, la girl band argentina continúa desarrollando una propuesta donde el pop y los sonidos urbanos conviven con una estética moderna y enfocada en las nuevas generaciones. Number One refuerza esa identidad con una producción dinámica y un mensaje centrado en la confianza personal, uno de los ejes más frecuentes de su repertorio reciente. Amigos, era lo que sonaba, Adults con Number One, lo que te describíamos. Ahora seguimos con buenas canciones, porque cuando suena ABC Hits, todo se pone mejor. Elegante, Papu DJ, Sonajero.

0: mejor en todos lados. Nosotros trajimos de movimiento. Corta.
1: Dímelo, papu, esto es muy fácil.
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1: Me contó un pajarito que este tema la re-rompe. Y al Lucas, Luke Raifeo y Giovanni con Me contó un pajarito, por favor. Este es uno de los temas que definitivamente me alegran, ¿eh? De repente cambia mi humor, cambia mi cara, cambia mi percepción de la vida directamente. ABC Hits también genera esto con sus buenas canciones. Tus éxitos de la A a la Z, amigos. Llegan Omar Kurtz y Ñengo Flow. Forever Tugantel, quédate ahí, sube el volumen.

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2: La voz de Luciano vuelve a apoyarse en la emoción directa con una canción que habla de atravesar momentos difíciles sin perder la esperanza. Con una interpretación cercana y madura, el artista suma otro capítulo a una trayectoria que sigue conectando con públicos de distintas generaciones. Estamos hablando de lo que sonaba recién, Cuando la vida duele, de Lucho Pereyra. Qué artistazo, por favor, ¿eh? Este también, otro de los que me alegra. Es que, como que vos lo ves a Luciano Pereyra, lo escuchás, principal, pero... lo ves y también, ¿no? Te genera una sonrisa, ¿eh? Como que tiene esa vibra. Seguimos, amigos. Luke Ray, Miranda, Tu misterioso alguien, pero cuarteteado. Sube el volumen.

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1: Continuamos en el martes 7 de julio del 2026, amigos y amigas de ABC Hits. María Becerra junto a Cross, lo que sonaba Jojo. Jojo, quiero verte. Qué buen ritmo que tiene este tema, por favor. Me gusta porque María Becerra también es de esas artistas que son dúctiles, ¿no? Que se adaptan a cualquier tipo de género. Bueno, lo vimos también en el tema que había hecho para Rápidos y Furiosos. ¡Qué locura cómo se adapta! Ahí es cuando de verdad te das cuenta lo gran artista que puede ser alguien, ¿no? Seguimos en ABC Hits. Alejandro Sanz, Las Guapas.

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1: Ángela Torres con Favorita. Te digo que esta canción es la favorita de muchos, ¿eh? Y de muchas también, por supuesto. Y cómo no, si es de Angelita que la rompe completamente, también con una vibra recontra alegre, bien, bien, bien propia de ABC Hits, ¿eh? Tus éxitos de la A a la Z. Lo que sigue es un cuarteto cordobés que se cruza con el estilo característico de los Herrera en una canción de tono desafiante y ritmo festivo. Cuidado que te supero, combina humor, picardía y estribillo inmediato, una fórmula que ayudó a que sonara fuerte en bailes y plataformas digitales. Y claro que sí, cómo no mover el cuerpo escuchando a Qué Locura y los Herrera, Cuidado que te supero.

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1: Kazu atraviesa uno de los momentos más importantes de su carrera mientras expande el Latinaje Tour por varios países y suma nuevas fechas internacionales. También continúa explorando sus raíces artísticas, consolidándose como una de las figuras argentinas de mayor proyección en la música latina. Jujuy Estrellado, por favor. Qué linda canción de Kazu. Qué capacidad que tiene este artista de erizarnos la piel, ¿no? Impresionante. Fede Mestre llegan ahora, en esta ocasión, junto a Qué Locura, Quiero Decirte.

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2: Y se nos terminó el martes 7 de julio, amigos y amigas, escuchando Trampolín de Briards, lo que sonaba recién. Y nosotros, y sí, vamos a tener que dispararnos como saltando un trampolín para despedirnos, para decir adiós. Pero no sin antes presentar al equipo que te acompañó en cada oportunidad de ABC Hits. Nacho en los controles, Pablo en la coordinación. Y quien les habló, Martín Montserrat. Miranda y Tini llegan con un temazo para despedir el segundo día de la semana. Nos reencontramos mañana miércoles, mitad de semana, para poder cortar un poco con los días tradicionales. ¿Viste? El miércoles como que ya se va acercando al fin, ya estás en la mitad, decís, bueno, a ver qué puede salir hoy. Y algo puede salir. Primero, nos quedamos con Miranda y Tini. ¡Me gusta! ¡Hasta mañana! ¡Chau, chau!

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6: Realmente es una satisfacción, una suerte estar hoy en la radio después de lo que acabamos de presenciar, ¿no? Las lágrimas de Messi que se transformaron y se trasladaron a cada hogar de la República Argentina y a cada argentino. ¿Quién no lagrimeó? No, hoy. El corazón. El corazón. Si nos aguantó hoy el corazón, ya está puesto a prueba para cualquier otra circunstancia, ¿no? Un partido para el infarto. Tremendo. Sinceramente, yo no sabía qué rincón de mi casa recorrer. Lo vi con mi hijo, con Andrés. Andrés tranquilo, viola, mirando el partido. Y yo no podía estar en ningún lugar de la casa. El segundo tiempo me fui afuera. Crucé la calle, volví, me metí en el garage. Junté unas maderas, preparé, qué sé yo, cosas que tenía que hacer y que no las iba a hacer porque estaba el partido, pero en definitiva después las terminé haciendo. No quería mirar el partido. Escuchaba los gritos de Andrés cuando Argentina hacía los goles y entraba y le preguntaba: ¿cómo estamos? Primero me dice: perdemos 2-0 y faltan 10 minutos. Qué difícil lo veo, le digo, ¿no? Qué difícil. Sin embargo, apareció el corazón argentino de nuestros jugadores, ¿no? Para dar vuelta un partido que va a ser memorable y recordado. Con un penal errado, donde todos pensábamos que por allí Messi iba a sentir el cimbronazo. Sin embargo, para nada, para nada. Por momentos se puso el equipo a cuesta, jugó, hizo jugar y después el equipo, después el equipo. En los últimos minutos el equipo apareció, metió, jugó, y uno se tiene que sentir orgulloso, ¿no? De este seleccionado argentino que todavía tiene hambre de seguir ganando cosas, ¿no? Eso es lo interesante. Sigue con el hambre y con el fuego en el corazón, intacto para seguir ganando cosas, ¿no? Con jugadores que entregan todo hasta el último minuto. Como decía el relator hoy, seguramente Argentina algún partido va a perder. Seguro que sí, va a perder. Pero tenemos que aplaudirlos, ¿eh? Porque no es fácil llegar a esta instancia donde ya todos los rivales te conocen perfectamente, tratan de neutralizarte todos los sectores de la cancha para que no empieces con el toqueteo. Te llegan, te marcan goles también. Sin embargo, el equipo se recupera, juega, va al frente con el corazón y con lo que tiene y produce una remontada épica. En un partido dramático, le gana a Egipto entonces y se clasifica a cuartos de final. Los títulos de los diarios de hoy: Argentina perdía 2-0 y Messi había errado un penal en el primer tiempo. Sin embargo, en los minutos finales del segundo tiempo, logró con goles de Cuti Moreno, el capitán, Messi y Enzo Fernández con un cabezazo maravilloso, un delirio absoluto en los hinchas en el estadio de Atlanta. El sábado va a jugar con el ganador de Colombia y Suiza. De ahí sale entonces el rival de Argentina. Messi tras la agónica clasificación. Fue un alivio para todos. Este grupo no baja los brazos nunca. Es lo que vimos, ¿eh? Miles de hinchas festejan en el obelisco el triunfo de la selección argentina ante Egipto y el pase a cuartos de final. Mirá qué importante ha sido este triunfo. El descontrolado festejo de los jugadores de la selección argentina en el vestuario tras el triunfo ante Egipto, ¿no? Scaloni tituló el triunfo de la selección argentina ante Egipto como épico. Primero lo entrevistaron al toque que terminó el partido. No quería hablar, estaba muy emocionado Scaloni, ¿no? Ya está, ¿no es cierto? En fin, así lo vimos todos los argentinos este partido. Seguramente algunos anti-Messi, anti-selección estarán hoy masticando bronca porque Argentina no perdió. Y porque a Messi le fue bien, ¿no? Tras el triunfo de la selección, Mirtha Legrand contó que llamó a la mamá de Messi y habló de los memes. Me divierten, ¿no? Claro, ¿por qué? Messi y todos los jugadores se rían mucho de estos memes, en donde hasta ayer Mirtha Legrand jugaba con Tutankamón, ¿no? Era el partido. En fin. Los títulos de los diarios, ¿eh? 13 minutos de delirio, así fue la remontada épica de Argentina ante Egipto en el Mundial. Y un montón de cosas que ya los diarios

terrible. No había cábala. Es decir, yo no tengo cábala, ya lo he contado. Pero si la hubiese tenido, me parece que lo hubiese roto 4 o 5 veces durante el partido, sin lugar a dudas, porque no había lugar en donde yo podía estar tranquilo, inquieto como chancho con frío, ¿viste? Para un lado, para el otro. Pero bueno, fue un alivio el final, ¿no? Fue un alivio. Qué grande esta selección. Digo, ¿no? Como opinan algunos colegas, más allá de que en algún momento algún partido va a perder, pero hay que aplaudirla de pie. Estamos en Sensaciones hasta la hora 19, en vivo, con todo el equipo de la radio y muchas cosas para comentarles.

0: Así pasaba como Ali, Los Piojos. Y una de las canciones que tenemos como emblema y cábala del Mundial, que pusimos en el comienzo, ¿no? Espero les haya gustado, Hablamos del tiempo con el cielo bastante nublado y cubierto hacia el este de Claromeco. Y mirando la cámara que nosotros tenemos instalada en la bajada náutica, nos muestra un cielo bastante nublado, el mar una plancha. En muy buenas condiciones. Para completar la tarde sería bueno que aparezcan las ballenas, que anduvieron algunas, pero sería lo ideal. Entonces te sentás en el borde de la costanera, con el matecito en la mano, el termo, tomás mate y observás si es que andan, ¿eh? Avisanos si estás por allí y estás observando si hay alguna. Por lo pronto les cuento que lo que se ve para el lado de la desembocadura del arroyo es un cuatri, que está por la orilla del mar, circulando, y nada más. Enseguida actualizamos el estado del tiempo en nuestra localidad. Y el tiempo está como el partido. Hoy es el Día Mundial del Cacao y del Chocolate. Los amantes del cacao tienen un día especial para celebrar. Día Mundial del Cacao y del Chocolate. Un día como hoy, 7 de julio del año 2010, la Organización Internacional de Productores de Cacao y Academia Francesa de Maestros Chocolateros y Confiteros le otorgaron esta distinción para honrar sus propiedades y beneficios, ¿no? El cacao es una fruta de origen tropical proveniente del árbol del cacao, siendo su nombre científico Theobroma cacao, ¿no? En griego significa el alimento de los dioses. De acuerdo a algunos investigadores, los orígenes del cacao se sitúan en la región amazónica, cuenca alta del río Amazonas y río Orinoco. Se estima que los antiguos pobladores mesoamericanos descubrieron y transportaron el cacao hasta América Central, expandiéndose a Sudamérica y México. Se hallaron evidencias de su uso ritual en la cultura olmeca. En algunas culturas precolombinas se utilizó el cacao como moneda, siendo un producto de mucho valor, En investigaciones arqueológicas de hace casi una década se encontraron evidencias de hace más de 5.000 años del cultivo y consumo de cacao por parte de la cultura mayo, chichipe, marañón, así como el intercambio comercial con las culturas de la costa en el Amazonia ecuatoriana, mejor expresado. Y bueno, se han encontrado trazas, restos de teobromina, cáscara de cacao, en análisis efectuados en carbono 14 en vasijas que datan de 1750 años antes de Cristo en Veracruz, Actualizamos el estado del tiempo ahora en nuestra localidad.
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0: En cuanto a la temperatura, no estamos mal. 15 grados con 12 de térmica. La humedad 46%. La presión 1010 decimal 1. Viento del sector nor-noroeste. Está soplando en estos momentos a 26 kilómetros en la hora. El cielo bastante nuboso en Claromeco. El aire que respiramos frente al mar es buena. El año pasado para esta fecha tuvimos una mínima de 7 grados y una máxima de 15. El sol se pondrá al oeste de Claromeco a la hora 17:52 minutos. La temperatura del agua de mar hoy está en 9 grados 3. 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

0: Maluma y Felices los Cuatro. Las 5 de la tarde, 29 minutos, casi 15 grados la temperatura en estos momentos en nuestra localidad. 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Hoy es el cumpleaños de uno de los mejores. No digo que sea el mejor, pero ahí anda, con Alejandro Lerner. Para mi gusto personal, ¿no? Cada cual tiene su gusto en cuanto a la música y en cuanto a los intérpretes de la música, ¿no? Pero hoy cumple años un tipo que a mí me gusta mucho, como toca y canta. César Honorio Pueyrredón, conocido como César Banana Pueyrredón, nació en Buenos Aires un 7 de julio de 1952, compositor, cantante argentino de pop rock romántico y baladas. Es autor de notables canciones como Conociéndote, esas canciones que sonaban en las discos cuando todavía se bailaba lento, Cuando amas a alguien y No quiero ser tu amigo, entre otras. Su sobrenombre, Banana, proviene del nombre de la banda Banana, un famoso grupo de pop rock en español que él fundó y lideró en los finales de la década de 1960 y principio de los años 70. Por ejemplo, una canción muy conocida que tenían era ¿Por qué te vas? ¿Por qué me dejas? El grupo Banana. Ahora hacemos la pausa y ya venimos con el 2 en 1.
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Los Pericos, icónica banda argentina de reggae y ska, fundada en Buenos Aires en 1986, liderados inicialmente por el Baiano, luego por Juanchi Baleirón, marcaron realmente un hito en la música latinoamericana, con más de 2 millones y medio de discos vendidos y más de 4.000 presentaciones en vivo. Los Pericos en el 2 en 1.

0: Betty ya a los pericos con la Delio Valdés. 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Las 5 de la tarde, 49 minutos en todo el país, casi 15 grados la temperatura, 12 la térmica, cielo bastante cubierto en Claromeco, Tabla de mareas ahora, el Escofín, un hombre con tradición, calle 11 entre 24 y 26 con la información. 18, 15, vamos a tener bajamar en Punta Desnudez, balneario de Orense, en Reda, también aquí en Claromeco. A las 12 de la noche, 15 minutos, pleamar, mañana 7:49, la bajamar. Y exactamente a la hora 12, 6 minutos, tendremos marea llena en los tres destinos turísticos playeros que tiene el partido de Tres Arroyos. 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El mar está planchado hoy, Una maravilla. No sé si alguien fue a pescar, lo que pasa es que el frío, si no te abrigas bien, el mar después se siente, ¿no? Un buen traje de neopren es lo que puede paliar un poquito la situación, si no, con temperaturas muy bajas, es difícil estar frente al mar. Ni hablar aquellos que se embarcan, ¿no?, para la pesca artesanal y que saben lo que es el frío adentro del mar y que se mojan incluso muchas veces. Bueno, esta vez, Cristian, el turno es de las chicas. Esta vez el turno es de ellas. Llega la Peña de Mujeres de Recreativo Claromeco. Esto va a ser en la Cantina de la Cancha, el viernes 10 de julio a las 21 horas. El valor de la tarjeta, 25.000 pesos. Va a haber una entrada, pollo al disco con papas, postre, bebidas, vino tinto blanco y gaseosas. Cupos limitados. Podés reservar al 2983464397. Chicas, esto es para ustedes. Esta vez es para ellas. Llega la Peña de Mujeres en la Cantina de la Cancha de Recreativo Claromeco. Este viernes, 10 a las 21 horas. Valor de la tarjeta, 25.000 pesos. Ha llegado el hombre de la moto, ¿Traerá la camiseta de Paredes? No, trajo la... Tiene el buzo del Recre. Tiene el buzo del Recre. Bueno, ha llegado Ivo aquí a la radio. Bueno, les cuento que en Las Toninas recibieron a los bomberos que participaron de la misión en Venezuela. Gustavo Díez, Ezequiel Rodríguez regresaron junto a Nica y Kaya. Los perros de la brigada K9, familiares, compañeros y vecinos los recibieron con aplausos en Las Toninas. El mediodía de este lunes, por ayer, tuvo una carga especial de emoción en Las Toninas. Familiares, compañeros del cuartel y vecinos recibieron con aplausos a los dos bomberos locales que regresaron de Venezuela, donde participaron de una misión de búsqueda y rescate tras los terremotos que afectaron a ese país. El oficial inspector Gustavo Díez, el oficial ayudante Ezequiel Rodríguez, volvieron acompañados por Anica y Cacha, los perros de la Brigada K9, que formaron parte del operativo internacional. El reencuentro estuvo marcado por abrazos, aplausos y mucho reconocimiento. La llegada de los rescatistas costeros reflejó el orgullo de una comunidad que siguió de cerca su tarea, valoró el compromiso asumido lejos de casa. Así que la participación de los bomberos voluntarios y sus perros de búsqueda volvió a poner en relieve el trabajo preparado, solidario, silencioso que realizan las brigadas especializadas capaces de intervenir en escenarios de emergencia dentro y fuera del país. Así que ahí vemos las imágenes de cómo recibieron a los bomberos con una enorme vocación de servicio y entrega. Bomberos voluntarios de todo el país, en este caso destacamos a los bomberos de Las Toninas. Pronóstico del tiempo ahora.
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0: Hacia la noche, mayormente nublado el cielo en Claromeco, la temperatura va a bajar hasta los 10 grados. El viento soplando del sector noroeste, 23 kilómetros con ráfagas de 31. Para mañana, miércoles, en este lugar de la costa atlántica, lo que informa el Servicio Meteorológico Nacional es lo siguiente. La madrugada mayormente nublado el cielo, 5 grados la temperatura, viento del sector noroeste, 31 kilómetros con ráfagas de 42. Luego, hacia el mediodía, mayormente nublado, algo de sol en la mañana tendremos, 4 grados solamente la temperatura, viento del sector noroeste, 22 kilómetros. En la tarde también, mayormente nublado el cielo, la temperatura va a estar entre los 12 y 14 grados, que va a ser la máxima de la jornada. El viento cambia, después de la 1 de la tarde se pone del sector sudoeste, pero muy suave, 2 a 5 kilómetros en la hora. Y hacia la noche de mañana, el cielo estará mayormente nublado en Claromecó, con una temperatura de 11 grados y el viento que del sudoeste rota al sector noreste a 22 kilómetros. La mínima en cuanto a la temperatura mañana a 4 grados, la máxima entre 12 y 14. 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Nos acompaña todas las tardes para que usted, oyente, tenga la información de cómo está el tiempo aquí en nuestra localidad y cómo va a estar en las próximas horas.
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0: 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Viento del sector nor-noroeste, 15 kilómetros con ráfagas de 31 en estos momentos. Para las 9 de la noche, noroeste 22 a 38 kilómetros. A la medianoche del mismo sector, 17 kilómetros con ráfagas de 28. Mañana a las 7 de la mañana, viento del sector noroeste 11 a 17 kilómetros y hasta la hora 13 vamos a tener viento del sector norte suave a 8 kilómetros. Después pasa al sector sudoeste.
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Toda una noche contigo. César Banana Pueyrredón y su banda Banana. Fue lanzado este tema originalmente en 1972. Se convirtió en uno de los grandes clásicos románticos de su discografía. Toda una noche contigo, César Banana Pueyrredón.

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0: Canciones que hablan de historias ciertas y verdaderas. Me gustan las mujeres con pasado. Cacho Castaña lanzó esta canción oficialmente en el año 2007. Forma parte de su álbum titulado Y ya nada fue lo mismo, destacándose por su particularidad de estilo romántico y poético. Me gustan las mujeres con pasado, Cacho Castaña. 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Rodríguez, el jueves cumplimos años aquí, ¿eh? 9 de julio cumplimos años. Bueno, vamos a ver si traemos una torta, aunque sea, qué sé yo, para festejar. 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La Feria Nacional de Artesanos ya tiene fecha en Tres Arroyos. La ciudad se prepara para la 27ª edición. La Dirección de Cultura y Educación de la Municipalidad de Tres Arroyos informa que ya se encuentran confirmadas las fechas para una nueva edición de uno de los eventos culturales más esperados del año. Se trata de la 20ª Feria Nacional de Artesanos, que va a llevarse a cabo los días 14, 15, 16 y 17 de agosto, convocando nuevamente a artesanos de distintos puntos del país y a miles de visitantes que cada año eligen este tradicional encuentro para disfrutar de piezas únicas, propuestas culturales y un espacio pensado para toda la familia. Con más de 2 décadas de historia, la feria se ha consolidado como un evento de referencia en la región, promoviendo el trabajo artesanal, el intercambio cultural y el encuentro entre creadores y público. En las próximas semanas se va a dar a conocer la programación, que va a incluir detalles sobre la convocatoria de artesanos y demás propuestas. 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Enseguida estamos con un toquecito de rock nacional aquí en la radio, ¿eh? 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
1: Bueno, a las 6 de la tarde, 28 minutos, ¿eh? 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Siguen empatando Suiza y Colombia, 24 minutos del segundo tiempo. De ahí sale el rival de Argentina para el sábado. Por el momento, 0-0. Hoy es el cumpleaños del señor Ringo Starr, baterista de los Beatles. 86 pirulos cumple. ¿Qué me dicen? Richard Starkey. Nació en Liverpool un 7 de julio de 1940, conocido como Ringo Starr, músico, multiinstrumentista, cantante, compositor y actor británico, conocido por ser baterista de la banda de rock The Beatles, y antes de formar parte de los Beatles, fue miembro de otra banda de Liverpool, Rory Stone and the Hurricanes. Además de tocar la batería, Starr participó como vocalista en varias canciones versionadas o creadas por el grupo, como por ejemplo El Submarino Amarillo, Boys, Acto de Naturalidad, entre otras canciones, ¿no?, que podemos recordar, que fue copartícipe de letra y música, ¿no? Porque la mayoría están adjudicadas a Ringo, a George Harrison y a John Lennon, ¿no? La mayoría, algunas a George Harrison, Mi Dulce Señor, por ejemplo, ¿no? Es una de las canciones populares que escribió Harrison, ¿no? Bueno, tenemos que hacer la pausa comercial mientras seguimos atentamente qué pasa con este partido donde va a salir, sin lugar a dudas, el rival de Argentina. Por el momento están 0-0, ya 25, 26 minutos de la segunda etapa. A ver los numeritos de la quiniela, Cristian. Si llegamos... Ahí está, ¿eh?, el sorteo de este martes 7 de julio, quiniela de la ciudad. Sorteo matutino, salió el muerto de sueño, 6970-6970. Sorteo vespertino, el Papa, 3588-3588. Quiniela de la provincia de Buenos Aires. Sorteo matutino, La Lavandera, 0798-0798. Sorteo vespertino, salió el Loco, 0422-0422. Ahora sí, la pausa comercial. 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

Ya estamos en el viaje al pasado musical con bandas, solistas y canciones que trascendieron más allá de su época. 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Ella es una sensación. Los Ramones, una canción que lanzaron originalmente en julio de 1981, escrita por Joey Ramón. Bueno, se destaca como uno de los grandes clásicos, ¿no? Pop de su sexto álbum de estudio llamado Pleasant Dreams. Ella es una sensación, Los Ramones.

0: Ella está en fría, los Rolling Stones, canción del año 1980, fue el segundo corte de difusión de su álbum Emocional Rescate, o Rescate Emocional. Los Rolling Stones, Ella está en fría, año 1980. 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Estamos a 12 minutos para llegar a la hora 19. En tanto, 44 minutos de la segunda etapa, Suiza y Colombia 0-0. Van a la largue. Aunque no se sabe, ¿no? En el último suspiro del partido puede haber un gol. Por el momento no se sacan ventaja. 0-0, Suiza y Colombia, una vez más, repito. De ahí sale el rival de Argentina. Ahora estamos con el pronóstico del tiempo.
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0: Para mañana, lo que indica el Servicio Meteorológico Nacional, en la madrugada mayormente nublado el cielo, 5 grados la temperatura, viento del sector noroeste 31 kilómetros, ráfagas de 42. En la mañana, hacia el mediodía mayormente nublado, algo de sol en la mañana vamos a tener, 4 grados la temperatura, viento del sector noroeste 22 kilómetros. Después de la 1 de la tarde el viento cambia, se pone de la costa. En horas de la tarde mayormente nublado el cielo, también con algo de presencia del sol de a ratos. Viento del sector sudoeste muy suavecito, 2 a 5 kilómetros en la hora. Y la temperatura en horas de la tarde va a estar entre los 12 y 14 grados. Hacia la noche de mañana, mayormente nublado el cielo, en Claromecón, 11 grados la temperatura, viento del sector noreste, 22 kilómetros, mínima para mañana 4 grados, la máxima entre 12 y 14. 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
0: 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El viento en Claromecó soplando del sector nor-noroeste, 24 kilómetros en la hora. Para las 9 de la noche, el viento soplará del sector noroeste 22 a 38 kilómetros, a la medianoche noroeste 17 a 28 kilómetros, mañana 7 de la mañana noroeste 11 a 17 kilómetros y hasta la hora 13 iremos con viento norte y después viento de la costa, después de la 1 de la tarde. Pero hasta la hora 13 viento del sector norte muy suave a 8 kilómetros.
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14 grados la temperatura en estos momentos en Claromeco, 10 la térmica, la humedad está en el 50%, estamos en el final ya de sensaciones, junto a nuestros amigos de Lubricentro y Gomería Andrés. 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Mientras seguimos, por supuesto, también a ver qué pasa con el partido, ¿no?, entre Colombia y Suiza, que hace un minuto atrás estaban empatando 0-0 y que van rumbo a la larga. Ahora ya les cuento, otro partido para gente que no, que tiene que andar bien del corazón, ¿no? Que no falle nada. 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Bueno, miro cómo va el partido, Cristian, y nos despedimos, ¿Te parece? Tiempo extra, 0-0 están. Tiempo extra, 30 minutos de alargue. Si no se sacan ventaja, va a penales. Y en un rato más tendremos el rival de Argentina para el sábado, Nos vamos, Cristian estuvo en el control técnico, vos en el aire con el resto del equipo, estuvo Ivo también hoy visitándonos. Gracias a todos por escucharnos. Nos volvemos a encontrar mañana si ustedes así lo deciden. Pórtense bien, no hagan macanas. Recuerden que en la vida no siempre tenemos lo que queremos, pero debemos querer y mucho lo que tenemos. Chau, buenas noches. Yo quiero...

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0: enanitos, Rose, sonando en los 40 cuando pasan ya 12 minutos de las 7 de la tarde. Y nosotros seguimos con muchas canciones compartiendo este martes que empezó, te digo, angustiante, pero lo hemos terminado muy bien, con una sonrisa, porque claro, ganó la selección.
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0: Y ella también anda feliz, feliz y casada. ¡Ay, la amo! Taylor Swift, The Fate of Ophelia, en los 40.

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recordá, se mantienen los cortes en Avenida 9 de Julio, entre Córdoba e Independencia, y en Corrientes, altura Callao, por los festejos en el Obelisco. Así que ténganlo muy en cuenta. El tren Belgrano Sur, el ramal González Catán, está con demoras tras obstrucción en las vías en la zona de Independencia. Y también acordate que el tren Mitre, en todas sus ramales, en todos sus ramales, también está con demoras. Las demás líneas de trenes, subtes y el premetro, están funcionando a horario en esta tarde de martes, cuando llega Agus Bernasconi junto a Emanero para cantarnos la última canción.

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7 de la tarde ya, 37 minutos, 14 grados 7 décimas la actual en la ciudad de Buenos Aires. Cielo algo nublado, pero con muy buenas condiciones. Para mañana miércoles, mínima de 6, máxima de 20, de repente bien primaveral el miércoles. Y el jueves, mínima de 8, máxima de 18 grados. Por acá seguimos con más canciones. One Direction nos canta One Thing en los 40.

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1: Y se hizo la noche, las 8 de la noche en todo el país. Nueva hora que abrimos juntos. Muchos artistas que obviamente se suman al aire de los 40, porque acá tenemos la lista perfecta en el 105.5.

Y cuando digo artistas, mira, me refiero a Olivia Rodrigo, a Turf, que también dice presente, Diego Torres, que estuvo viendo a la selección argentina allá en Estados Unidos, alentando, obviamente. Pero abrimos la hora con Manuel Turizo. Te hacen falta dos en los 40.

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Vuelve Ricky Martin, Los Ángeles Azules, Tini, Tini, Tini, sonando en el aire de los 40 cuando pasan ya 34 minutos de las 8 de la noche. Y confirmado, ya tenemos ahora sí el rival que va a jugar contra nosotros el próximo sábado a la noche, y es Suiza, nada más y nada menos que Suiza, que termina ganando por penales ante Colombia. Se fueron a la largue, todo bueno, finalmente llegaron a los penales y termina ganando Suiza, así que es nuestro rival confirmado para el sábado. Llega Coldplay ahora para cantarnos Feels Like I'm Falling in Love en los 40.

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en el aire de los 40, cuando nosotros ya, mira, vamos bajando la persiana de este martes que fue muy sufrido, pero que por suerte tuvo un final feliz. Así que a seguir alentando a la selección argentina. Estuvo nuestra amiga Agus López San Martín en los controles. Soy Roa Benítez. Nos volvemos a escuchar mañana a partir de las 3 de la tarde para hacer juntos la tarde de los 40. Así que quédense con toda la programación que el 105.5 tiene para ustedes. Así nos despedimos con Fail. Se lo juro, amor, acá en el aire de los 40. Chau, chau.